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0: plámbala y te rompería o barco.
1: Bueno,
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3: Cuando la guerra que hubo en La Habana, de cañonero sirviendo al rey, y anduvo en tratos con la meta.

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9: Hola, muy muy buenas, ¿qué tal estáis? Soy Laura desde Marín.
1: Hola, Laura, muy buenas.
9: Ya tú sabes. A ver si me atrevo a llamaros, estoy muy tímida estos días, no sé por qué.
1: Porque será
9: estoy
1: por
9: aprensiva, no sé si son las hormonas, el eclipse, por cierto. Yo no he ido a verlo, no me gusta, no me representa, sin despreciar a la gente que le guste, ¿eh? Cuidado. Y bueno, por cierto, tengo que mandarle un saludo a Noemi muy fuerte, que ayer lo que le intentaba decir en el audio es que me alegro mucho que me reconozcan en la calle, tanto por salir en la TVG como en canales a nivel nacional. No intento poner ningún canal por encima del otro, ¿vale? Porque si no, no tendría ningún sentido que me guste participar en espacios públicos. Me hubiera quedado, pues, en mi anonimato. Yo, para mí sois todos iguales y os quiero un mogollonazo a todos, tanto a los de la gallega como a los nacionales.
1: Laura, a mí un poco más,
9: ¿eh? Magníficos y me ayudáis mucho a nivel psicológico. Yo, si algún día tengo algún desencuentro con alguno, no será por mi culpa, porque sois mi vida. Para mí sería depresivo hasta, ¿vale? No me representa. El dolor a mí no me representa. Ya bastante

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0: Sí.
1: Cuando quisen ir, ya había 2.000 personas en el sitio.
0: Onda.
1: Yo taxi que me iba a llevar me dice, no lle convén, porque no nos dejan pasar. Tengo que andar indo bastantes kilómetros andando, dicen, yo ni hablar ya de noche, ya andando por ahí, ni hablar. Creo un poco disgustada, porque me gustan esas cosas.

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1: ¿A qué se dedica Werner?
2: Trabajo en un banco con ordenadores, con la bolsa, con cifras, o sea, muy, muy lejos del camino.
1: Este viaje comenzó en la Plaza Roja, ¿no?, de Moscú,
2: sí,
1: y terminó en la Plaza del Obradoiro.
2: Eso, sí.
1: No le voy a preguntar cuál de las dos es más bonita.
2: Las dos. Las dos tienen su historia propia. He pasado 5 meses en un mundo de paz inmensa, solo y con toda la gente que me crucé en mi camino, desde Moscú hasta Santiago. He tenido dos momentos...
1: ¿Duros?
2: No duros, quizás graves. Bueno, hubieran podido ser graves. Uno en Bielorrusia y otro en Chequia. El primero en Bielorrusia, esto ocurrió en el suroeste de Ivinets, suroeste de Minsk también. Me equivoqué en un camino, en unos bosques, y salí del camino. Cosa peligrosa que normalmente no se puede hacer. Y quise seguir así andando en el bosque, en los bosques, siguiendo la dirección suroeste, y me encontré pues totalmente perdido en esos bosques donde nadie había ido antes, y sobre todo rodeado de charcas.
1: Uh-huh.
2: Y tardé toda una jornada entera para salir de ahí, y es verdad que en algunos momentos del día pues pensé,

¿cómo voy a hacer? No quiero que sea mi último día. Último día con D mayúscula. Por fin encontré una salida, pero me costó tiempo y bueno, estaba muy nervioso. Segundo pequeño accidente ocurrió en Jilove, a 25 kilómetros al sur de Praga. Una tontería. Estaba comiendo pollo en la cena y un trozo se quedó bloqueado en la garganta. Durante toda la noche intenté quitarlo y no lo conseguí, y a las 3 de la mañana me vestí, puse la mochila, cogí el bastón y me fui a la comisaría de policía, y que llamaron a una ambulancia y me tuve que ir a un hospital en las afueras del sur de Chequia, donde me hicieron una anestesis general para quitar este trozo de carne, pero trocito por trocito. Muchas lágrimas, muchos días por cansancio, por soledad, pero muchísima alegría también, muchísima alegría por la suerte que he tenido durante estos 5 meses de cruzar todo nuestro continente como hombre libre y de ver tantas cosas maravillosas. Y esto es una cosa que deseo a todo el mundo, todo el mundo.

Bohemian Rhapsody, un tema poco convencional que resiste o paso do tempo. Con él, despedímonos ata a vindeira semana. Moitas grazas.

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No hacemos como solo mantras, canta. 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Queremos ser obra de Tamara de Lempicka, Santa Rita, que te dono se te quita.

0: Carballo, qué onda, qué festa tenemos aquí ya por la mañana. Estamos escuchando Tapa de Orella, este nuevo proyecto de Papa Quino, Ewilo GHZ, o menos malo, Temón, esa... Nos traen rápidamente, vais a ir a una nueva ración de este proyecto, de este Tapa de Orella. Veña una novedad musical, más otro temazo impresionante. Artista galega Laura Lamontañe vuelve a primera línea de música con un nuevo proyecto en solitario tras dos años de silencio artístico. Faino con Sonrisas Falsas, una canción directa e sin concesiones, na que pon voz a las experiencias de traición y e las prácticas abusivas vividas dentro de la industria musical. Nun ejercicio de liberación e peche de tapa. 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Sonrisas Falsas, Laura Montañe.
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Estamos escuchando este Lima y Cilantro, de Glosito, otros dos artistas, otros cabezas de carteles que estarán este año, no rompe tiño. Manuel, que me está llegando aquí un H de WhatsApps, que dice hecho eso de que ti también rimabas.

0: Buenos días, gente. José Luis Dende Barco. Me pasó una historia con un taxi de mi luna de mel a la por México, en la zona de Riviera Maya. Pues decidimos un día, estábamos en un hotel. Bueno, ahí la comunicación y las carreteras son como son. 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Desde el hotel pedimos un taxi. 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Bueno, que las condiciones de la carretera como eran, fuimos pasar a una tarde allí. 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Madre mía, montamos en un taxi. 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Nos solo sentíamos, pero él miraba para atrás, miraba por retrovisor para atrás. Y venía a falar. A mi mujer se decía, ¿dónde nos metemos? Pues nada, tanto falaba, tanto miró para atrás, que en una de estas vino un coche de frente, iba mirando no sé para dónde, pegó un volantazo, que nos pensábamos que salíamos volando. 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
3: 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Y entonces miramos para atrás, paramos, bajé y abrí la puerta y salió ¡guau! Pero es ese momento de silencio. Y después empezar a escuchar.
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0: Hola, ¿qué tal, buenos días? Dí que nos años 80 tivo un Renault 12, como había pocos coches en la aldea, ves este dormeus da miña quinta. 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
0: 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Yo pensé que iban a sementar.

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4: 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Y la verdad que se nota la cuesta cuando ya baja unas cuantas vueltas y bueno, las dos últimas vueltas he frenado, he disfrutado también y bueno, al final agradecerle pues esto a todos los españoles, a Miguel Ángel López, porque pensar a la gente que iba con él, al final he podido aguantar el ritmo de los hombres, ¿no? No he sido el único con él que he estado, he sido con muchos. Y la verdad que no ha sido un circuito fácil, las condiciones no han sido fáciles, éramos muchos ahí, estrechos, no sabíamos dónde dejar el momento, por dónde venía. Y la verdad que bueno, hemos salido a salvarlo de la mejor manera. No, y la gente decía, pero separar, digo, ¿qué me voy a separar? Si yo ya no voy a lo que puedo, no puedo más, ni. Y entonces, no, al final, aquí dicen que si nos ayuda un hombre o una mujer, aquí no se ayuda a nadie, hemos salido ciento y pico a la misma vez, al final es muy fácil unos con otros, al final. Bueno, al final es como el come coco, siempre lo explicáis, yo quiero ir con él delante, pero él iba más rápido al final.
0: Una media maratón que también tuvo otra medalla de oro, otro campeón español, Paul McGrath, que fixo dobrete xunto con María Pérez no dominio español da media maratón na marcha.
5: Creo que otra vez la marcha, hemos hecho un gran resultado, los tres finalistas, todo un orgullo poder compartir equipo. Es muy difícil llegar hasta aquí, por no, lo duro que es clasificarse, es también dar la enhorabuena. Y nada, un sueño poder ser campeón de Europa, y muy feliz. Hemos pasado el primer kilómetro muy lentos y no quería pasar tan lento el primer kilómetro, entonces he decidido, bueno, que iba a hacer unos 4 o 5 kilómetros pues a ritmillo, ¿no?, a tensar un poco todo, luego me iba a calmar y luego ya iba a ir a tope. Eso ha sido lo que tenía pensado desde antes de la carrera y así ha sido. Lo único que al final me ha costado un poco problemas físicos, pero he podido aguantar, que eso es lo más importante. Fortunato, al fin y al cabo, el líder mundial del año, sabía que tenía unos últimos kilómetros muy, muy, muy rápidos. Quería controlar esa distancia. Más o menos le iba controlando, tenía referencias de entrenadores, de amigos que estaban por el circuito, y me iban diciendo 15, 20, 12. E iba así controlando, pero me han podido cagado, pero bueno. He podido mantenerlo.
0: María Pérez, Paul McGrath, campeón femenino y masculino na media maratón. Mais metais para España, un subcampeonato que sabe casi a oro, a plata de Miguel Ángel López na maratón.
6: Es una carrera espectacular. He jugado a mis bazas, ¿no? Para un ritmo duro, porque sabía que, sobre todo, el italiano Massimo Stanno, pues un rival muy peligroso y muy rápido al final. Y bueno, al final pues he tenido muy buenas sensaciones, como te digo, la parte final pues muy dura, había que lucharlo mucho. Me he visto con fuerza, pero el italiano ya había abierto una brecha ahí un poquito grande para cerrarla en el último kilómetro, pero al menos he podido ser segundo y ya te digo, muy satisfecho, muy contento de ganar otra medalla, para mí la tercera europea y esta vez subcampeón de Europa, pero bueno, para mí me sabe ahora. Sí, a ver.

0: lo de María no estaba para nada planificado, la verdad, ha sido casualidad. Pero bueno, nos ha venido bien a los dos y a un ritmo y siempre ir acompañado. Y como bueno, hemos entrenado juntos en Fontromeu el último mes, pues ya nos conocíamos bien. Entonces, pues bueno, yo he puesto mi ritmo, como te digo, jugué mis cartas y bueno, iba controlando porque los italianos mantenían un poco la distancia y sabía que esta no iba a intentar cerrar a la parte final. El húngaro, pues me ha sorprendido, sobre todo cuando le he recortado, le he pasado, que pensaba que se quedaba y luego lo he visto por detrás y me ha sorprendido, ha vuelto a cambiar. Y bueno, he tenido un poco de duda, eso, falta de 10, ahí que las fuerzas pues ya empiezan a fallar un poco y tienes que dosificar, pero la parte final sí que me he encontrado muy bien y me he lanzado ya el todo por el todo y ya te digo, me he vaciado y con eso pues me quedaba contento y con la medalla de plata pues más todavía.
1: A plata, na maratón de Miguel Ángel López, llegó un bronce en la categoría femenina na maratón de Raquel González y un puesto espectacular de finalista, séptima plaza final en esta maratón de marcha. Para un galego, para Dani Chamosa.
2: Pues la verdad es que estoy súper contento. Séptima posición, puesto de finalista. La verdad es que un gran resultado para mí. Muy contento, a pesar de las condiciones del circuito, que era bastante duro. Podemos sacar todo lo que teníamos dentro. Muy contento. Pues la verdad es que Saín, loitando entre los 8 o 9 de primeros, sí que hicieron un cambio de ritmo bastante fuerte. Creo que no estaba para seguir ese ritmo que puso Miguel Ángel, pero aguanté ahí en esa octava, novena posición. Pude defenderme al final y pillar ainda un par de personas y estar ahí loitando por ese puesto de finalista. La verdad es que un poco caos cuando estaba media maratón, porque al final fueron 4 carreras a la vez, nos salimos a 100 metros de las chicas de la media maratón, por ritmo acabamos pillando a las mujeres, luego indo con la cabeza de carrera de las mujeres. Eso es una novedad, la verdad es que tanto para nos como para ellas, seguro que ayudámonos mutuamente. Sí que es preferible, creo, que para otras veces fuese a carrera separada, porque el espectador también puede seguir mejor esas dos carreras.
3: Desde dentro, ¿cómo has visto los éxitos de España? No sé si te ibas enterando de quién iba ganando y quién iba consiguiendo medalla.
2: Sí, la verdad es bueno, primero con María fue hasta el kilómetro 10, creo. Entonces, tenía bastante controlada la cabeza de carrera a media maratón. Luego Paul Magrath pasóme como un rayo de veloz. Sí que seguí, justo coincidióme ver a Paul casi entrar ahí en la meta, en los últimos 50 metros. Luego vi también a María en la siguiente vuelta llegando con la bandeira.
1: También se cruzó coas representantes galegas na media maratón femenina. Grandísima actuación de Aldara Meilán e Antía Chamosa, irmá de Dani. Por un lado, Aldara Meilán, novena posición.
4: Pues ha sido una carrera muy dura, pero estoy muy contenta porque ya solo estar aquí es un regalo. O sea, tengo 19 años y esta competición me sirve para coger experiencia y, no sé, he disfrutado, pero he sufrido bastante también. Sí, o sea, tuve unos dolores en el isquio estas últimas semanas que no me han dejado terminar la preparación como quería, pero... Es que es eso, el cómputo global de la temporada, es que no puedo pedir más, estoy súper contenta y no sé, ahora descansar y coger fuerzas para la temporada que viene, que espero que también sea larga.
3: ¿Has visto la medalla de María desde dentro?
4: Pues cuando estaba yo pasando el 20, ella ya estaba llegando y yo dije, joder, qué buena es, pero... No sé, muy contenta por ella, por el récord y ojalá estar a su nivel en unos años.
3: ¿Qué te pareció el circuito?
4: Pues no voy a decir que me ha gustado porque ha sido muy duro y por mucho que esté en el centro me parece que no piensan mucho en nosotros al poner estos circuitos con curvas, cuestas, el adoquín, después la carretera con baches, no sé, o sea, yo me torcí el tobillo en el segundo kilómetro o en el tercero y yo creo que no fui la única y lo de salir todos juntos, pues a ver, ha estado mejor de lo que me imaginaba yo, que me imaginaba mucho más empujones, mucha más gente y tal, pero somos muchos en unas calles muy estrechas y no sé. Me parece que por lo menos separar las dos distancias estaría mejor.
1: Novena, Aldara Meilán, y también meritoria, plaza número 12, duodécima, Antía Chamosa en esta media de marcha.
5: Bueno, pues ha sido una carrera dura, a verdad de que analizando ahora no ha sido a mi mejor temporada. Necesito un poco de reset, vacaciones, voltar o ano que ven con más ganas. A carrera, los primeros 10 kilómetros tenía buena sensación, iba metida en el grupo, iba bien. A partir del kilómetro 10, 11, ya encontrábame mal, no andaba empullado hacia adelante, costóme mucho. La verdad es que no puedo reprocharme nada porque sufrí muchísimo, pero bueno, ojalá otros años venga mejores carreras, la verdad.
3: ¿Cómo has visto el oro de María desde dentro?
5: Pues mira, la verdad es que cuando llegué aquí estaba preguntando a mis compañeros cómo fue la carrera. María sí, porque me pasó rapidísima. Sabía que iba, bueno, yo ya estaba con él en la habitación, ya sabía que iba a salir bien, o la normalidad es que ganase Bouro.
3: ¿Te ha parecido el circuito, competir todos a la vez? ¿Cómo ha sido eso?
5: Pues el circuito era duro, tampoco es excusa, porque competí en Cieza, en Campeonato de España adulta, que fue más o menos el mismo circuito, pero cuando uno se encuentra bien, también el circuito muchísimo más duro, todo ven así.
1: Son marchadores, pero merecen esta sintonía de motor, ¿no? Galicia en goles. Lembremos, María Pérez, Paul McGrath, Ouro, na media maratón femenina y masculina. A prata de Miguel Ángel López, na maratón, o bronce de Raquel González, también a maratón de marcha. Y esas posiciones, dos representantes galegos en ese europeo de atletismo. A séptima posición de Dani Chamosa, novena Aldara Meilán, duodécima Antía Chamosa. Sogas. 2:37, ímonos en directo, ímonos a Deporte en directo, porque acabas de presentar los Rally Show das Pontes este fin de semana, o espectáculo. 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
9: Hai un objetivo individual deportivo, que os jogadores poidan acercarse ao primeiro equipo, e logo hai un objetivo colectivo, sempre hai objetivos colectivos no fútbol, non solamente individuais. Entonces, bueno, objetivo colectivo que nos temos que marcar é competir para intentar facer os puntos para salvarse. Vamos atrás de conseguilo, e se non se consigue, pois que o ano que ven as a tres futbolistas no primeiro equipo, para nós penso que sería un éxito tremendo, que este ano durante a competición que Claudio poda tirar dos nosos jogadores, para nós sería un éxito tremendo. Se logo ven acompañado dunha salvación, pues ya sería repanocha. Como no puede ser de otra manera, pienso que con mucha ilusión. Al final todos estamos muy ilusionados con este partido, con este debut. Primero partido Celta Fortuna en la segunda división, un buen escenario, un gran rival. Entonces, muy de ilusión. O entorno está muy ilusionado, os jogadores están muy ilusionados, o clube desde

0: dentro, pois, bueno, ten moitas ganas de que a pelota empece a rodar e todos nós estamos na mesma dirección.
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2: Bueno, nosotros estamos intentando eso, optimizar el tiempo, intentando tampoco sobrecargar de información a los jugadores, simplemente, bueno, intentando hacer las cosas con normalidad, intentando priorizar las cosas que son importantes para nosotros, porque no tenemos espacio para incorporar tantas cosas como nos gustaría, pero bueno, adaptándonos a esta situación para al final crear el contexto adecuado para... Pues muy importante, es muy importante, es muy importante siempre empezar bien, siempre empezar con una victoria y empezar con buenas sensaciones. Sin duda que es fundamental y bueno, ese es nuestro objetivo, ¿no? Intentar que eso sea así. De momento me he encontrado un equipo con ganas de trabajar, con buena dinámica de trabajo. Pues claro, estamos en ese proceso de ir adquiriendo cosas que le estamos pidiendo, pero bueno. Como bien dices, muy importante. Ahora es una época en la cual todos los equipos estamos inmersos en una situación, unos con más cosas finalizadas, otros con menos, pero es un proceso de mercado abierto, es un proceso donde en casi todos los equipos, en casi todas las plantillas, hay jugadores que saldrán, hay jugadores que llegarán, las plantillas no están cerradas. Bueno, con esa incertidumbre también, pero que bueno, es una parte más de nuestro trabajo que tenemos que aceptar y que tenemos que manejar y gestionar, ¿no? Entonces, pues bueno, intentando convivir con todas esas situaciones, con esa incertidumbre, pero intentando hacerlo de la mejor manera. ¿Bajas? Tenemos bajas, especialmente tenemos dificultades en la parte de atrás, porque todavía nos hemos encontrado con jugadores que están lesionados. Y todavía tenemos alguna duda por el estado de algún jugador, que la resolveremos mañana, pero sí que es una parcela que ahora mismo no está en la mejor situación.
3: Le gusta mucho el tema de sacar jugadores jóvenes, ¿no? Ya también con la experiencia en las categorías inferiores de la selección española. El destino ha querido que su debut oficial sea frente precisamente a un filial que debuta en la categoría con todos los jugadores, bueno, pues sin ningún tipo de experiencia en segunda división. No sé lo que ha podido ver en este poquito tiempo del Celta Fortuna y qué tipo de partido se imagina mañana en Cádiz.
2: Sí, pues nos vamos a enfrentar a un equipo, en mi opinión, muy bueno, que juega muy bien. Es un equipo que esto también es muy importante, es un equipo que viene una dinámica muy buena, que viene de subir de categoría, que subió el año pasado, bueno, pues haciéndolo muy muy bien, especialmente en la última fase de la liga, que tiene jugadores buenos, con buena técnica, muy muy muy dinámicos, muy agresivos, que es un equipo muy muy valiente, que bueno, que el Celta lleva muchos años trabajando muy bien la cantera, incorporando jugadores al primer equipo, que en este caso también no sabemos exactamente a qué jugadores nos vamos a enfrentar, porque hay muchos de ellos que han estado con el primer equipo ha suspendido el partido, entonces es posible que algunos de esos jugadores que a lo mejor podían ir con el primer equipo jueguen con el filial. Bueno, vamos a ver qué nos encontramos cuando sepamos la convocatoria, pero bueno, independientemente de las actitudes individuales, un colectivo muy bueno, que juega muy bien, con jugadores muy jóvenes, que bueno, que independientemente de que no tengan experiencia en la categoría, que viene una dinámica muy buena y que seguramente esos equipos que vienen de subir de categoría en estos inicios de temporada son los equipos que te gustaría un poco evitar, ¿no? Pero bueno, nos ha tocado así y tenemos que prepararnos y afrontarlo lo mejor que podamos.
1: A 7 de la tarde, ese Cádiz Celta Fortuna Mirandilla, también a 7, duelo de ex primeiras, Oviedo Granada, y también dos ex primeiras que se miden en Baleares, Mallorca Valladolid, un dos partidazos da jornada, un Mallorca recién descendido que ahora está os mandos de Luis García.
4: Queremos ser un equipo valiente, un equipo que trate de ser protagonista, pero que a la vez entienda los momentos de los partidos. No podemos obviar la capacidad de los rivales, la dificultad de la categoría, y va a haber momentos complicados, va a haber momentos que vamos a tener que sufrir, que defender bien, que estar juntos, que estar unidos,

0: porque la categoría te lo va a exigir y hoy en día el fútbol en sí te exige ser muy completo y nosotros tenemos que tratar de ser lo más completos posible en todas las fases del juego.
1: Yo creo que hay mucha gente que no es consciente, va a costar, sobre todo los más experimentados en tu plantilla. ¿Cómo se lleva esto de que bajas a segunda división?

0: Pero tenemos que ser muy conscientes de que es una categoría que requiere de mucho trabajo, que digo yo, de hormiga. De trabajar, de trabajar, de trabajar, de insistir, de ser equipo, de estar unidos, de pasar momentos complicados juntos. Mucho trabajo de equipo, de estar unidos, de nivel mental, de estar conscientes. En cuanto a lo que decías, a nivel mental, el jugador está muy preparado porque quiere estar aquí. Porque cuando uno tiene ilusión de algo, está preparado para afrontarlo. Y todos los jugadores que están hoy en día en la plantilla del Mallorca están porque quieren estar. Es un trabajo que desde el club se ha hecho de manera extraordinaria, porque no es fácil el haber descendido y el haber conseguido que entre todos generemos una ilusión interna dentro del colectivo. Y repito, es muy muy importante llegar a esta jornada sabiendo que el mercado está abierto y que todos los que están aquí quieren estar y quieren competir y defender el escudo de nuestra gente.
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2: Cuando no matas el partido, pues puede pasar lo que ha pasado hoy, ¿no? Que es que te toca sufrir, te toca apretar los dientes en defensa. Y la verdad es que el equipo ha hecho un gran esfuerzo. Hemos también tenido un poco esa cara de suerte que a lo mejor el año pasado muchos partidos no la teníamos, de esos fuerajuegos ajustados que han caído a nuestro favor. Pero bueno, al final contento por empezar con 3 puntos, es importante para nosotros. Y sabiendo que bueno, que es el primer partido, ha sido una pretemporada corta y que hay mucho que mejorar. Como he dicho, ¿no? Nos ha tocado sufrir al final. Es verdad que no, quitando los goles anulados, ¿no? Por el fuera de juego, no han tenido ninguna ocasión clara, solo un balón que ha pasado por ahí por delante del portero y de la defensa, que casi llega un jugador de ellos en segundo palo. Quitando esa ocasión, no ha habido ninguna ocasión que digas que es clara y aún así, pues bueno, obviamente sabíamos de la exigencia de este partido, el año pasado ya lo vivimos en los dos partidos, ahí en Castalia y aquí. Encaja muchos goles contra este equipo, es un equipo con chavales jóvenes, muy bien preparados físicamente, que te exigen mucho y que juegan muy bien al fútbol. Al final sabíamos a lo que veníamos, sabíamos que íbamos a tener las cosas difíciles, pero bueno, como he dicho, pues contento por la victoria, por los 3 puntos, pero bueno, sabiendo que bueno, que tenemos que aún mejorar muchas cosas.
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3: No deja de ser ese primer partido cada temporada, que hay ciertas inquietudes, ciertas dudas, pero bueno, yo creo que el Deportivo Alavés nos conoce, de hecho, bueno, pues su entrenador ya ha estado aquí también en 2 etapas, conoce el club, conoce el equipo, de hecho ellos tienen técnicos que han estado con nosotros recientemente, nos conocemos bien y bueno, va a ser ese primer partido ilusionante para todos. Nosotros vamos a intentar hacer un gran partido. Sabemos que no va a ser sencillo porque Deportivo Alavés siempre es un equipo y un rival difícil y muy complicado como local. Sabemos que nos vamos a encontrar un equipo muy aguerrido, un equipo que te lleva a duelos, que compite a un nivel muy alto y va a ser un partido difícil, pero tenemos la ilusión del comienzo del campeonato, tenemos la ilusión todos, la afición, es un año que afrontamos 3 competiciones con un nivel de ilusión enorme por parte de todos y bueno, vamos con esa ilusión y vamos a ver si somos capaces de hacer un gran partido mañana y conseguir un buen resultado.
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4: Sé que estamos en un momento con ciertas circunstancias externas complejas, todos lo sabemos, pero yo estoy muy orgulloso de ser entrenador de Rayo Vallecano, estoy encantado de cómo estamos entrenando los jugadores, cómo entrenan. Y eso para mí es lo más importante, ¿no? Todo lo exterior que está sonando mucho también es muy importante, obviamente, pero son cosas que ya yo no puedo alcanzar, que no dependen de mí. Y lo que sí depende de mí como entrenador, que es el día a día, los entrenamientos, los jugadores, y lo digo de verdad, estoy encantado con eso. Y bueno, no, estoy muy feliz de estar aquí y bueno, aprovecho la pregunta para reafirmarlo, ¿no? Que estoy feliz de ser entrenador Rayo Vallecano y estamos trabajando bien.

0: mandas tú a la afición y cuál es tu objetivo esta temporada?
1: Bueno, yo creo que sí es verdad que el año pasado, ¿no? Es que a veces se pueden hacer objetivos históricos de cada club y hay veces que se han dado objetivos inmediatos respecto a cómo ha sido la temporada pasada. Sí es verdad que la temporada pasada en Primera División hubo un grupo muy, muy amplio de equipos que estuvieron ahí apretados, ¿no? Para distintos objetivos hasta el final, ¿no? Del campeonato. Entonces, bueno, obviamente yo lo que diga el míster de Sevilla lo respeto al máximo, ahí no entro. Respecto a lo nuestro, bueno, yo creo que obviamente siempre mantener a Rayo en Primera División es nuestro gran objetivo.
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3: Bueno, al final son dos semanas solo, aunque realizan muchas sesiones, hay mucha carga física, pero lógicamente todos queremos jugar partidos, ¿no? Los chicos están deseando ya competir, aunque sea un partido amistoso, tienen ganas, porque al final entrenan para eso, ¿no? Entonces afrontamos el partido como una prueba, como un entrenamiento más, con ganas de mejorar, que sirva para que Casina nos ponga en aprietos en algunas cosas y que nos sirva sobre todo para mejorar, ¿no? El resultado es secundario, lógicamente. Todo el mundo quiere ganar, pero tenemos que ir a trabajar todo lo que llevamos haciendo estas dos semanas y que nos sirva de preparación y estar, sobre todo, llegar lo mejor posible para de cara al primer partido de Liga, que es nuestro principal objetivo. Bueno, creo que en la pretemporada final son muchísimos entrenamientos, los jugadores están deseando que lleguen los partidos y ahora, como dices, más en casa, ¿no? La presentación con la afición del torneo, a todo el mundo le hace ilusión, lógicamente, y al final el jugador quiere competir y son muchos meses sin competir y el trofeo es una buena oportunidad. El año pasado lo vimos contra Palma, donde se compitió, ganamos el torneo, que no voy a decir que es lo de menos, que al final todo el mundo quiere ganar.
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¿Qué tal? ¿Cómo estamos? Un saludo cordial. Gracias por estar en sintonía, en conexión con este programa divulgativo de la historia de la música popular. Este programa que hacemos desde San Marcos, desde el Estudio Fondos Reservados. Estudio que eleva ese nombre de aquellas canciones, de aquellos discos y aquellos temas absolutamente envejables e imprescindibles de la historia de la música popular. Recibiendo a amigos, también compartiendo muchas veces con ellos a su discoteca. Y también con compañeros de selecciones distintas que se suman a formar parte del equipo de este programa. La realización, Germán, os saludo cordiales, gracias. Mucho leemos en el micrófono. Y hoy tenemos uno de esos programas que yo creo que os vaya a gustar a los que tenéis una idea determinada. Porque hay posibilidad de disfrutar durante casi una hora de radio de un montón de canciones de esas que no acostumbran a sonar en las radiofórmulas, ainda que son oldies, no acostumbran tampoco a aparecer, digamos que en esas viajes que muchas veces hacemos por la música en las últimas décadas, porque algunos incluso consideran que son demasiado antiguas. Para nada, son temas absolutamente queridos y absolutamente atemporales. ¿Cómo titulamos este programa? O primero Guateque, aquellos primeros pickups, aquellos primeros vinilos, aquellos primeros tocadiscos que con un poco de suerte, si hacía un agasallo en Nadal o una primera comunión, pues a lo mejor tiñamos, no todos, pero sí algún amigo, entonces podíamos ir escuchando canciones e ir escuchando música. Y por supuesto, son canciones que impepinablemente sonaban en aquella radio musical, fundamentalmente de la década de los años 60. Aquella radio de peticiones, dos discos dedicados, donde escribimos una carta o llamábamos por teléfono para que nos pusieran esa canción. Aquellas canciones do primero Guateque.

0: digas.
1: El Soku Soku y las palmeras, aquellas canciones que permitieron la década de los 60 comenzar a hacerse popular a este cantautor argentino que fue siempre muy querido por lo público aquí en Galicia, Alberto Cortés. De Alberto Cortés ya vos conté varias veces que había una canción que para él tenía una significación y una motividad especial, El abuelo, porque falaba precisamente do seu avó con orixes galegos. Recuerdo un par de intervenciones de Alberto Cortés en debe ser por la década de los 90, por los 2000 aproximadamente, nunha desas visitas que de cando en vez facía o programa Luarda da Televisión de Galicia, realmente emocionado cantando aquí en Galicia, na terra dos seus avós, pois esta canción, en un rincón de la alma, a partir de mañana, Castillos en el aire, Cuando un amigo se va, Te llegará una rosa, bueno, tantas e tantas cancións que son memoria sentimental de varias xeracións e que se fixeron inmensamente populares ao longo desa trayectoria e desa elegancia que sempre mantivo nos escenarios e fora deles Alberto Cortés. Músicas e cancións para non perder a memoria daqueles primeiros guateques.

gráfica para una canción puntual, pero a Década Gloriosa, dos singles de vinilo, no me refiero a vinilo como formato, sino o single, aquel formato donde únicamente iban dos canciones, un por la cara A y otra por la cara B, pues son patrimonio fundamental de la década dos años 60. Patrimonio fundamental dos guateques era, como os decía, la Imbarrié, e patrimonio indiscutible daquelas primeras lentas clásicas da música dos anos 60, pois era dende Italia o señor Jimmy Fontana, con esta canción que tamén coñecedes, decenas e decenas de versións. Seguramente incluso algún atreveuse en algún momento a interpretala nun karaoke. Este universal, Il Mundo, Jimmy Fontana.

claramente influenciados por la música folk que llegaba de Estados Unidos, concretamente por ese trío que eran Peter, Paul and Mary, de Mustang, trayendo esta versión de esa canción ya famosa no grupo original, esta de 500 millas, Mustang y Silex, que desde Barcelona, desde Cataluña, especializaron buena parte de su popularidad y de su repertorio en traer grandes versiones y adaptaciones muy dignas y muy elegantes de algunos de los éxitos internacionales que triunfaban en todo el mundo. No seríamos justos si no recordáramos que en aquellos años 60, desde Italia, llegó una voz absolutamente poderosa, personal y totalmente enigmática. Una de las mejores canciones de su repertorio, de su carrera longuísima, construyese fundamentalmente en aquella década, ainda que quedó un poquito esquecida en la memoria. Yo sé que hay mucha gente que recordamos esta canción cuando fue recuperada muchos años después para banda sonora de una de las películas de Pedro Almodóvar y cuando acabó siendo seguramente uno de los éxitos más notables de la galega Luz Casal. Estamos hablando de ese tema titulado Un año de amor, que sin embargo, o tema original llegaba a nos en los años 60, na voz de su intérprete original, Mina.

Luego daría un montón de canciones absolutamente únicas, exquisitas, repletas de intensidad, de dramática, de potencia y de esa capacidad de única de transmitir que tiña dende ese absoluto momento de estar totalmente recluida dende que decidiu illarse do mundo mina alá polos finais da década dos anos 70. Todo comenzou con cancións como esta, Un año de amor.

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0: está aquí, que dice que nunca había comido tan bien. Así que van contentísimos.
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0: 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Además, xa falamos este ano de posibilidade de Carlos, pero eu pensei que Carlos todavía está vinculado ao Dakar, non? Entonces, moita xente iba a preguntarle por Dakar, o Dakar, o Dakar, e iba a quitarle protagonismos demais,
1: non? Haberá tempo, non?
0: Vamos a deixalo así, a ver si cando termine o Dakar, ano que ven, esperemos que o gane e que diga que xa se retira, e depois probamos de traer a Carlos, sí, seguro.
1: Pois, Luis Moya, moitísimas gracias por atender a Radio Galega. Un saúdo.
0: Gracias a vosotros.
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5: 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Estaba de maravilla.
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6: 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Es un lugar fantástico, la Coruña me encantó, está fantástica, la afición de la gente por nosotros, por los rallies, es increíble. 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

0: cargo de responsabilidad, porque a idea de que saio o adestrador, de que saio un responsable do corpo técnico do Cádiz, de que saio o xogador, como, non sei, agora vou deixar de comer fosquitos, agora vou me poñer a correr de verdad, non sei, de verdad, sí, a idea do vídeo é, en fin.
1: Maravilloso, Balti. E día que Zarrúa chega Celades, ay, o presidente di, o presidente di que obxectivo de playoff, preguntan ya Celades e di, "Non, non, a mí non me dixo iso." Un meme.
2: Eu estaba lendo hoxe algún artigo da prensa de Cádiz, había un moi simpático que decía que con este presidente volvemos ás épocas de Jesús Gil, de Caneda, de Lopera, de todos aqueles presidentes intervencionistas, ¿no? Que había e que houve, que volvíamos a esa época. Mira, eu teño aquí feita a conta, eu creo que con esa idea de playoff eu teño aquí 14 equipos como mínimo. Neste momento hai 14 presidentes, bueno, Piqué, que xa se ve ascendido, que sacarémolo da lista, pero temos os presidentes do Girona, do Mallorca, do Oviedo, do Almería, do Castellón, das Palmas, do Leganés, do Sporting, do Burgos, do Eibar, do Albacete e algún máis, pensando que hai que meterse en playoff. E o que non teñen en conta é que en playoff entran 4 e 2 que ascenden directo. Entón hai moitos equipos que sobran desta listaxe. Entón hai que ver cales entran, cales non. Pero Celades aí, a ver, Celades non sei se foi pouco inteligente, non sei se é a sinceridade aí que o presidente diga temos equipo para playoff e o adestrador recén fichado diga pois non, mire que eso non foi o que me dixeron, que temos o equipo que temos. A ver, hoxe o Cádiz vai saber como vai sair, que vai cumplir esa frase, non? Con 4 adestramentos xa está aí, pois sí, con 4 adestramentos Celades xa está aí.
1: Pois en pouco máis de media hora, Balti, César, saímos de dúbidas e sobre todo poñémonos en acción con este Celta Fortuna que tanto ilusiona. Son as 6:30 e o líder agora provisional, o Andorra, Tato, que segue goleando.
0: Así é, 3-0 gañalle o Ceuta, cos goles de Jordi Cano, de Tomás Carrique, ese derradeiro que contábamos agora de Nacho Quintana, coa felicidade de Piqué no palco. 73 de partido, Andorra 3-0.
1: Quitando o liderato, Castellón, que como ven apuntaba Tato, é ou foi o primeiro líder despois de derrotar a Real Sociedad B por 1-0. Pablo Hernández, que quere meter de novo o seu equipo entre os mellores, quere loitar polo playoff, estar arriba, dicía Valtierra, un dos candidatos, o Castellón de Pablo Hernández.
3: Cuando no matas el partido, pues puede pasar lo que ha pasado hoy, ¿no? Que es que te toca sufrir, te toca apretar los dientes en defensa, y la verdad es que el equipo ha hecho un gran esfuerzo. Hemos también tenido un poco esa cara de suerte que a lo mejor el año pasado muchos partidos no la teníamos, de esos forajuegos ajustados, que han caído a nuestro favor, pero bueno, al final contento por empezar con 3 puntos, es importante para nosotros. Y sabiendo que bueno, que es el primer partido, ha sido una pretemporada corta y que hay mucho que mejorar. Como he dicho, ¿no? Nos ha tocado sufrir al final. Es verdad que no, quitando los goles anulados, ¿no? Por el fuera de juego, no han tenido ninguna ocasión clara, solo un balón que ha pasado por ahí por delante del portero y de la defensa, que casi llega un jugador de ellos en segundo palo. Quitando esa ocasión, no ha habido ninguna ocasión que digas que es clara y aún así, pues bueno, obviamente. Sabíamos de la exigencia de este partido, el año pasado ya lo vivimos en los dos partidos, ahí en Castalia y aquí. Encajamos muchos goles contra este equipo, es un equipo con chavales jóvenes, muy bien preparados físicamente, que te exigen mucho y que juegan muy bien al fútbol. Al final sabíamos a lo que veníamos, sabíamos que íbamos a tener las cosas difíciles, pero bueno, como he dicho, pues contento por la victoria, por los 3 puntos, pero bueno, sabiendo que bueno, que tenemos que aún mejorar muchas cosas. Es verdad, ¿no? Al final lo que cuenta es en la jornada 42 donde estás, ¿no? Pero bueno, yo creo que más allá de los 3 puntos significa pues un respaldo, ¿no? A la confianza del grupo. Como he dicho, es una pretemporada muy corta para nosotros porque acabamos tarde el playoff. Obviamente nos hubiera gustado tener más tiempo, pero bueno, son los tiempos que hemos tenido y el empezar ganando pues te da esa tranquilidad, ¿no? De seguir trabajando, seguir sobre todo con todos los jugadores nuevos que hemos incorporado, pues que sigan cogiendo la idea, el estilo de juego y que esta victoria ayude, ¿no? Tanto a ellos como a los que ya estábamos del año pasado, pues a reforzar la idea que tenemos. Lo tenemos muy claro a lo que queremos jugar. Y hoy lo hemos hecho durante muchos minutos, pero es verdad que al final nos ha costado mucho encontrarlo en los últimos minutos, sobre todo en la segunda parte, y hemos sufrido, pero bueno.
1: Arrebas de Pablo Hernández, técnico do Castellón, nunha segunda división, protagonista no día de hoxe, e protagonista, Tato, a partir das 7 da tarde. Ata esa hora temos a nosa porra aberta.
0: Ata esa hora pode deixar a xente o seu resultado da...

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0: Sí, anda, acaba de haber un golazo, salta sorpresa, marca Overín, un golazo espectacular de Iván Carrildo, desmétese para adentro. Un remate fermoso, segundo pago imposible para Manu Vizoso, adiantase Overín, marcó Iván 24, primera meta de Berín Club de Fútbol 1, Unión Deportivo Orense 0.
1: No, Torneo Unido Camiños, ¿cómo están las cosas, Miguel, en Santa Isabel?
2: Seguimos partidos, moita igualdad.

0: Real Oviedo. Escandel na porta, Rodríguez, Calvo, Costas e Vidal. Tampouco xoga Carlos Domínguez, que está recén chegado ao equipo asturiano. González, Yunes, Villahermoso e Sáenz na liña de 4. E arriba, Cris Ramos e Reina. Por parte do Granada, Lizoain na porta, López, Lama, Dembélé e Diallo na liña defensiva. Alemán, Alcaraz e Gumbau no centro do campo. Rodelas unha banda, outra para Arnaiz. En a punta do ataque, nixeriano, Miracle, Chinaza en Guatobo.
1: Bonito nome.
0: Bonito nome.
1: É bonito apelido.
0: Efectivamente.
1: Sí, sí.
0: Dianteiro de 24 anos que chega do...
1: Como lle chamamos? Miracle.
0: Que chega do Balti.
1: Miracle.
0: Que chega do Balti
2: de
0: con
2: donde?
0: B. Do Balti con B.
2: Ah, vale. Se decía eu que tiña un equipo de fútbol e non sabía.
0: Chamarse Miracle.
1: Miracle.
0: E ser dianteiro... non sei eu,
1: Non, espera.
0: Milagreiro.
1: O representante sí que vende ben. Entón,
3: sí, Miracle. Miracle, hai un tema de que se chama Miracle, que hai... Casares, vai no buscando. De Impeto, Miracle, sí, sí, temazo, pero...
1: ¿De qué hora? ¿De 8 de la tarde o
3: no,
1: de 8 de la mañana?
3: No, tema histórico de música electrónica, Miracle de Impeto, ya verás. Casares, tes traballo, pues no buscaréis, ya verás. Eso sí que un temazo, ya verás.
1: Temazo que vaya a ver ahora en Nuevo Mirandilla. ¿Comezo o no comezo partido, César?
3: No, minuto de silencio.
1: También en...
3: Hay minuto de silencio, ¿oído? Memoria creo que de todos los socios do Cádiz que, bueno, pues que xa non están. Agora comeza o minuto de silencio.
1: Aproveitamos o minuto de silencio para coñecer como están o resto de marcadores dos partidos que temos en xogo. En Foz, no Vila de Foz, Emilio González.
4: Pois aínda no descanso, no Vila de Foz, Lugo 0, Coruxo 1.
1: Ademais, Antón, en Verín, no amigable da Unión Deportiva Ourense.
5: Media hora de xogo, Verín Club de Fútbol 1, Unión Deportiva Ourense 0.
1: Lembremos partidos destacados da xornada amigable: Osasuna 1, Arenas de Guecho 1, Chelsea 3, Real Sociedad 1. En o capítulo internacional, Bayern de Múnich 3, Leipzig 1, Manchester United 2, Milan 4, final do partido. Xogo temos o Borussia Dortmund 2, Roma 2, a 7 e media. Temos outro partido interesante destacado, o Inter Betis. Agora sí, César debe comenzar o partido.
3: Sí, agora todo preparado para que arrinque o partido. Xa retiran os ramos de flores que depositaron no círculo central en memoria de todos os socios que descansen en paz. Do Cádiz Club de Fútbol vai arrincar Tato, 15 de agosto, Día histórico para o Celta Fortuna. Mira Damaso, mira o reloxo, arrinco partido no Mirandilla. O Cádiz que viste como debe e o Celta Fortuna tamén. O primeiro que vexo, Balti o agardado. O Celta Fortuna pecha con tres centrais, Germán Milla, carrileiro dereito e Gabián el zurdo. Ou Joel.
2: No, Joel, zurdo. Joel López. Joel López na esquerda.
3: Sí,
2: López correcto. Na esquerda, sí. E sabes que o Celta ten esta idea, tanto na primeira plantilla, no segundo equipo... como na base, non van cambiar esta idea que está instaurada no club desde hai moito tempo, o que facilita a adaptación dos xogadores que neste proceso de acelerar procesos no Celta funciona moi ben, porque saben moi ben cales son os papéis que teñen que levar adiante nas diferentes posicións.
3: Sí. Pelota para o Celta Fortuna, esférico para Angelito Arcos en territorio cadista. Falta previa que pita Don Damaso sobre Joel, será pelota para el equipo de Freddy.
2: Preguntabas antes, Roberts.
3: ¿Eh?
2: Con dos excélticos. Damián.
3: Celades. Ah, pensé que.
2: No, es Javi. Javi Castro. Dos excélticos.
3: Sí, central, Damián. Correcto.
2: Inicial
3: sí, Damián Rodríguez, correcto. Pelota, sector derecho, por ahí aparece para controlar al Drink y Bet. Vais echando Irving Milla. Di Arce ya no modestillo que no hay nada, pero recupera. O esférico de nuevo Pablo Gavián para el equipo de Freddy. Decía si Robert seguía a presión. Vamos, es que de este equipo que agardo todo. Presión ninguna. Este rapaz es dalle todo igual. Es decir, un equipo con talento, descaro, vaya arriba, identidades, personalidades. Es decir, pienso que presión cero. É o que dicía Balti, que é un ano histórico, que pase o que teña que pasar, é un ano para disfrutar, punto e acabouse, nada máis.
0: E para formar.
2: Se a Real Sociedad é quen de estar dúas temporadas consecutivas, como está na segunda división, porque o Fortuna non vai poder. É meter correcto. Catro equipos por debaixo, punto, pero sin perder correcto. O objetivo de formar, formar e formar.
3: Correcto. Albert Celades, aí está.
2: Otro excelente.
3: ¿Cuántos días leva? Cuatro.
2: Cuatro.
3: No cargo. Cuatro.
2: Sí, porque din que día

0: 1-0 Coruxun.
1: Y a sorpresa que continúa perdiendo ante un preferente Unión Deportiva Ourense, Anto.
2: Sí, pero bueno, ahora tuvo oportunidades o equipo de Juan Carballo, especialmente un Tejón que sacó muy bien o portero do Berín, pero un Berín que non, que non se defende atrás de todo, que vai a ataque, que tiene un par tamén de centros laterais, que de momento está gañando o partido. Cando entramos no último minuto desta primeira metade, 44 medio de fútbol, Berín 1, Unión Deportiva Ourense 0.
1: Voltamos a Cádiz 0-0, César, outro córner pro equipo local.
3: Córner para el equipo que viste de amarelo. Córner a prol do Cádiz. No, 13 de la primera, no hay goles. Cádiz 0, Celta Fortuna 0. Vaya con la prol do Cádiz, Pecheño, primero pao, saca cobertura Celtiña. Pelota que queda resuelta en tres cuartos de campo para Damián. Retrasa Damián, ¿para quién? Por ahí aparece Javi Castro. Manu Rivera. Este ainda máis atrás para Esquieta. E dende aí volve a elaborar o equipo de Celades.
4: Sí, pero cuesta de traballo entrar por dentro. Celta péchase moi ben, pecha moi ben eses pasillos interiores por dentro, obrigan a ir por fora. E o Cádiz está recurrindo a ese centro remate que de momento Fortuna está defendendo moi ben.
3: Sí, pero bueno, Cádiz ainda que xogue con tres arriba, o Celta Fortuna pecha con tres centrais, igual aí. Tampouco está sufrindo demasiado. Outro córner, para o Cádiz, non puido sacar esa pelota. Germain Milla sacará dende o recanto Cádiz. Bueno, agora xente, entonces,
4: agora sí, campo, Sí, sí, sí, agora sí, debían de estar todos esperando en Cádiz, a xente, porque agora sí que son xente.
3: Sí, home, a xente en Cádiz vai o que vai, o fútbol ou a praia. Unha e dúas. Vai o córner a prol do Cádiz. Pechadiño primeiro pao. Que pasou? Saiu fora ou que pita?
5: Portería. Ora, que saiu o balón.
4: Que saiu fora.
3: Sabes o que penso? É que tiño a pelota fora do semicírculo do córner.
5: Ah, vale.
3: Non, pero manda a repetir. Sí. Manda a repetir. Vale.
4: Eso sí que é certo que me fixara eu.
3: Sí, mire, hai outra vez.
4: Claro. Sí. Que tengo un poco de barriga o balón ahí.
3: Sí. Vai o córner, executa de novo Cádiz, Paseño, segundo pau. Toca con Carrillo, pelota que queda morta Cuamé. Saca, cobertura Celtiña. Pelota que rexeitada, nada, arriba fora. A volea de Juan Díaz, moi desviada da portería de Coque Carrillo. Será pelota para o equipo de Freddy.
1: Temos gol no Argiz, Antón.
2: Sí, repite Iván Fernández para Berín, una transición parcela izquierda, muy parecido como a primero gol, pero esta vez o remate en medio era segundo Pau Fu para o primero. Ahí no pudo llegar Manu Vizoso, doblete de Iván Fernández, de nuevo que se ponga en vantaggio. Berín 2, Unión Deportiva Ourense 0.
1: Pero sorpresa, sorpresón o Unión Deportiva Ourense.
2: Sorpresón, es sorpresón, porque preferente recién ascendido contra primera ref, recién ascendido también. Pero bueno, sorpresón, sí que es cierto que deu descanso. Oxe, Juan Carballo, non está Gandarillas, non está Ferreiro, non están os futbolistas igual máis determinantes e máis importantes nas zonas de ataque da Unión Deportiva Ourense. Pero bueno, ten un once bastante competitivo o equipo de Juan Carballo e de momento caendo merecidamente, porque hagas a oportunidade de Tejón que saca moi ben o guardameta do Berín, o resto pois dominando incluso Berín e agora sabendo ler cando transitar. Aí apareceron os goles de Iván Fernández, os dous goles do extremo esquerdo do Berín, que de momento pois fan que o Berín venza por 2-0 a Unión Deportiva Ourense.
1: 0-0, non é sorpresa que o Celta Fortuna está dando a cara e aguantando moi ben diante do Cádiz, César.
3: Tanto de momento sen problemas. Pasaron pouquiñas cousas, pero recupera de novo Cádiz. Vai arriba o equipo de Celades, quería centrar, pelota que lle caía Cuamé que quería ir facer unha parede por dentro con De La Rosa, pelota que segue sendo para o equipo que viste de amarelo. Pelota para o Cádiz, esférico para Antoñito Cordero, quería filtrar e por dentro recuperou a pelota Celta Fortuna. Esférico arriba, quere buscar a carreira del Drink y Bet. Ollo que recupera o final Celtiña, e falta, claro, falta cartón, sí señor. Primeiro cartón amarelo do partido para Manu Rivera.
1: Claro, cartón, Balti xa se aforrou antes Arcediano 1, pero agora había que sacarlo.
4: Sí, para máis en campo contrario nesa situación estaba claro.
3: Acción defensiva do rapaz, Frouxiñe, deste.
1: E Marbero, que dice o que é?
3: Gaña ya partida aí na disputa.
4: É que Kivete claro. Moi listo. Kivete moi listo. Sí. Xogador moi inteligente, moi listo, moi hábil, moi rápido. Xogador que xa acabou moi ben a temporada pasada e que este ano pode dar moitas alegrías. A ver, estas accións a balón parado son importantísimas. A ver se conseguimos aproveitalas.

0: Mira el drink y ve, dice para Angelito Arcos. Contra el Angelito, inventa Angelito. ¡Vaya Angelito Arcos! ¡Qué paradón corre! ¡Oh, control de Angelito Arcos! Quiso meter la pelota en la escuadra. Tivo que Boares quieta, corre.
1: Ese golito de Nolito. Tal sí, cual.
0: Sí. Tal cual.
1: Sí. Pero
0: acción,
1: a ver,
0: acción muy Ángel, típica de Angelito, ¿eh?
1: Ángel sí, es un espectáculo de jugador. Ángel, a poco que ya acompañe a contorne de cabeza, puede
0: pero
1: ser un jugador.
0: Maltiti, mira, yo tengo oportunidad de conocerlo moito, personalmente, tanto él como Óscar Marcos e Burcio, da selección, cando foron campeóns de España. De feito, temos un grupo de WhatsApp magnífico, ainda falei onte con eles. Pero estes son uns... non teñen vergoña para nada, dalles todo igual.
1: Estes non, estes están xogando aquí, como xogan no patio do colexio, como xogan cos amigos na praia.
0: Exactamente, dicía, no, acabamos de chegar a Cádiz, que tal? Bueno, mañá hai partido, punto, sabes, dalles igual todo. Sí.
2: A ver, dalles igual no relativo sentido da palabra, Están máis liberados,
0: sí,
2: como,
0: bueno,
2: como España, como cando antes da final do Mundial dicía Lamine Yamal, cando chegamos aí a final, veremos, pero son esta rapazada
0: sí,
2: que...
0: La pasada, sí, pero fútbol de rúa, o que decía Balti, tal cual, exactamente. Mira que agora quere atacar o Cádiz, avisou Angelito Arcos para o Celta Fortuna. Pelota baixo chan, non pita nada Arcediano, pero recupera por aí a pelota Aldrin. Deixa a banda dereita, por aí aparece Pablito Gavián, retrasa Pablito Gavián para Meixús. Este en horizontal... E a partir de aí elabora o equipo de Freddy.
3: A estrategia no curruncho hai que traballar un chesquiño máis, Saíu regular ese trenciño e case...
1: Ese trenciño que montaron aí, sí.
3: Case monta o contraataque.
0: Só faltaba a meiga esta que sube para arriba e dache cos bastóns.
3: Sí,
0: este,
3: señor.
0: ¿Sabes?
3: Tes festa, sí. Tes festa en Río, Sí. Festa de
0: non
3: cachivaches, digo, ¿no?
0: Non montaches.
3: Sí, sí, alguna vez.
0: E al final, cando saías, dabache un grobo.
3: Sí, sí, sí. Efectivamente. Que non chegaba a casa normalmente.
0: Normalmente, correcto. Pelota de banda para acá.
3: E Arcediano xa na súa media de cartóns amarelos. A tempada pasada promediou 5,77, leva 3 en 25 minutos.
2: Pero que con Cádiz pode superar a media fácilmente.
0: Eu estou, levo un verán practicando cos dardos, meu novo deporte favorito.
2: Wow. Cos dardos, máis co fútbol bandeira, máis co fútbol bandeira.
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0: 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Vale? Para que vexades. Hai nivel, Hai nivel. Pelota para o Cádiz, 25 e medio no novo Mirandilla, non hai goles, Cádiz 0, Fortuna 0. Como estás, Balti?
1: Disfrutando outra tarxeta. A ver, Arcediano,
0: para agora para Joel.
1: Por qué non para estás Joel en primeira división?
0: Sí, para Joel.
2: Joel López, cartón claro, pero xogador do Celta. Temos gol no Vila de Foz, Emilio González.
4: Sí, empata o Clube Deportivo Lugo, xogada individual de Óscar Castellano Chiqui, xogo directo de Paul Moreno, por velocidade desborda Chiqui, que cruza raso o segundo pau da meta que defende Pablo Cacharrón. Este gol sae un clásico na pretemporada de Vilivermella, marcou igual Chiqui diante do Bergantiños de Simón Lamas. Estamos no 24, período final, no Martínez Otero, Lugo 1, Coruxo 1.
2: Marcando ante un ex como Coruxo, Chiqui. Antón, ¿chegamos ao descanso ou non, Arquiz?
5: Sí, chegamos ao tempo de lecer con esa sorpresa mayúscula. Berín Club de Fútbol 2, Unión Deportivo Ourense 0.
2: En a segunda división temos tamén outro partido con 0-0.
5: Superados primeiros 25 minutos de xogo, a ocasión máis clara esa que comentábamos de David Costa. Oviedo 0, Granada 0.
2: E en 2 minutos comeza a primeira división con esa Alavés Xetafe. Xa dábamos 11 de Bordalás. ¿Quién xoga no equipo alavesista?
5: Pois Denis Suárez titular, o galego no equipo alavesista. Sibera na porta, Ander Rebache, Johnny Otto nos laterais, dous centrais para Koski e Nahuel Tenaglia. Na sala de máquinas, Denis Suárez, Antonio Blanco e Ibáñez. E arriba, Toni Martínez, Aitor Mañas e Ángel Pérez.
2: Xoga 7-28, pegamos un bucinazo para volver a Cádiz, que están César e Valtierra emocionados, e con este bucinazo ainda, máis ainda.
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2: O 0-0.

0: 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Imos saudar a un dos homens importantes da marcha en España, da Real Federación Española de Atletismo, que non é outro que o vigués, aínda non sei se dicir vigués ou brensán, como é Santi Pérez, un dos responsables da marcha da Real Federación Española de Atletismo. Supoño que hoxe outra vez orgulloso dos marchadores españois. Santi, que tal? Moi boas tardes.
1: Que tal? Buenas tardes. Vigués, vigués.
0: Vigués, aínda que con moita bueno, familia sí, gourense, que... claro. Que...
1: sí, eso é verdade, eso é verdade. No, la verdad que muy contento de la actuación de hoy. La verdad que la marcha española volvió a estar a un nivel excepcional, excepcional. Y en general, el equipo ha estado maravilloso, con medallas y muy buenos puestos. Y en especial, como bien apuntas, tanto Dani Chamosa como Antía, como Aldara Meilán, que eran los gallegos que componían parte de este equipo, han estado también fantásticamente bien, ¿no? Son muy jóvenes, aún no tienen el peso de tener que ganar medallas, ya lo harán, pero es evidente que están en el buen camino.
0: Pero hoy es espectacular, Dani Chamosa séptimo, también tivemos a Aldara

0: La novena posición, sí. Magua un poco, que se quedó ante a Chamosa un poquillo más, más retrasada, pero duodécima finalmente, también una grande posición.
1: No, sí, la verdad que mira, si en teoría hace un mes, la que estaba en condiciones de hacer una mejor posición era Antía, ¿no? Pero hasta que estos últimos 15 días estuvo ahí con un tema muscular que le dejó afectada y no llegó al 100%. Es verdad que Antía, por condiciones naturales, hubiera sido quinta, sexta, hoy, vamos, al 99% seguro, si no hubiera tenido ese tema muscular que la tuvo 15 días parada. Y la verdad que hoy compitió, pero no llegó al 100%, porque podía haberlo hecho mucho mejor. Dani estuvo fantástico, séptimo, y Aldara novena, pero es que Aldara tiene 19 años. O sea, es una niña que está destacando de una manera especialmente espectacular, ¿no? Y es una chica, Aldara, que, o sea, así como Antía y Dani ya son presentes y haciéndolo muy bien y tienen un buen futuro, yo estoy convencido que Aldara es la que nos va a dar ese salto de calidad y no te voy a decirnos en los siguientes Juegos Olímpicos, pero en 6 años es una chica que va a ser top a nivel mundial.
0: Es que decir, hablando de top, Santi, además como responsable de la coordinación y tecnificación de la marcha en España, de la federación, o de María Pérez, xa, que non hai adxectivos para María Pérez, outro campeonato, outro europeo, outra medalla de ouro, espectacular.
1: No, lo de María es... Claro, María para mí, y para que nos entendamos todos los oyentes, ya es un Rafa Nadal, o sea, es ese nivel de deportista que ya supera a su especialidad y se convierte en leyenda del deporte nacional y mundial, ¿no? Porque lo que está haciendo María ya no solo a nivel nacional europeo, es a nivel mundial. Es campeona del mundo, campeona de Europa, campeona olímpica y de forma repetida, ¿no? Hace lo que se dice vulgarmente, eso es imposible, ella lo hace. Y hoy no es que haya ganado, es que ha arrasado y tenía rivales muy muy potentes, había gente de máximo nivel y ella cuando quiso y como quiso, se fue a mitad de carrera y le sacó a la segunda un minuto, ¿no? Pues la verdad que es una forma de ganar fantástica, ¿no? Y la verdad que bueno, ahora el año que viene hay mundial, luego hay Juegos Olímpicos en Los Ángeles y a día de hoy es la máxima favorita tanto para el mundial como para los Juegos. Y eso siendo española o español es para llenarte de orgullo, ¿no? Decir, hombre, pues tenemos una líder mundial que la verdad que da mucho orgullo.
0: Santi, agardabades dentro de la Real Federación Española de Atletismo, 4 medallas, a pesar de luego de que era o mesmo circuito media maratón, de que era un poco lioso seguilo, pero claro, María Pérez, Paul Magrat, Miguel Ángel López y Raquel González, 4 metais, o éxito total y absoluto da marcha que un referente a vos, a la Federación Española de Atletismo a nivel mundial, xa.
1: Sí, sí, la verdad que tenemos la suerte de que ya hace 40 o 50 años, pues iniciamos un camino en la élite marcado por, acuérdate, Jordi Llopar y José Marín, nos han marcado el camino, nos
0: Santi
1: han llevado
0: Pérez,
1: a
0: Santi
1: altas
0: Pérez
1: cotas
0: también.
1: Y a partir de ahí, pues nosotros, mi generación, lo que hacemos es recoger lo que se ha hecho muy bien y mejorarlo, ¿no? Y la verdad que tenemos, en mi opinión, los mejores técnicos del mundo, de la especialidad. Tenemos herramientas, tenemos medios, una federación que apuesta por nosotros y entonces, bueno, es verdad que cada año sacamos nuevos marchadores, gente muy potente y sabemos que eso, lo importante es la historia, ¿no? Es coger el talento y saber llevarlo a la élite. Y eso, como lo estamos haciendo de forma continuada, pues la verdad que ya un momento que hasta tiene pues ya cierta como facilidad, ¿no? Sabemos el camino, sabemos cómo hacerlo y sabemos cómo ejecutarlo. La verdad que es una maravilla tener los técnicos que tenemos y una federación que apuesta por la especialidad como está haciendo.
0: Santi Pérez, galego, vigués, sobre todo marchador, muchísimas gracias por acompañarnos y por lo que toca también dentro de la parte galega que elevas ahí en la Real Federación Española de Fútbol, en el departamento de marcha, un parabéns por esos 4 metais, también por la evolución de esos 3 galegos que estuvieron y de moitos que venían chamando las puertas. Así que Santi, dentro de Radio Galega, Radio de Ubaín, muchísimas gracias a seguir con ese trabajo, con esos éxitos.
1: Gracias a vosotros. Unha aperta.
0: Unha aperta. Moi boas. Santi Pérez, o vigueso galego, responsable da marcha española. Hoxe, 4 medallas. María Pérez, Paul Magrat, Miguel Ángel López, Raquel González, séptimo Dani Chamosa, novena posición para Aldana Meilán, duodécima Antía Chamosa. Comezou o segundo tempo, César Méndez Balti, dese...

0: Cádiz, Celta Fortuna, y con ocasión de Cádiz.
1: Sí, a primera llegada del equipo de Celada, de su centro de Andreíto, remate de Ivón Sánchez por arriba de la meta, de Coque Carrillo, Balti con doble troco, no equipo de Freddy, quedaron no bestiario. Aldrin Kibete, Germain Milla, entraron Ancho y Andresito Antaño.
2: Entran los internacionales, los campeones de Europa sub-19, ¿no? Para resolver estes 45 minutos, Sancho titular indiscutible a temporada pasada no centro da defensa, e Antañón pois que a creatividade, que ese ver os espazos onde ninguén os ve, e esa forma de ver o xogo que lle vai dar o Fortuna nesta segunda parte, máis posesión de balón e máis conseguir meter o Cádiz nese bloque baixo que falábamos na primeira parte.
1: Sí, e dá má sensación, ademais, vexo Antañón banda dereita, tirada dereita, onde estaba Kibet, Álvaro Marín, a min Antañón é para xogar por dentro. Pero bueno,
2: a mí pasa yo mesmo cando sube co primeiro equipo, que o tiran a banda, e creo que Antañón en banda, por moito que despois tire cara dentro,
1: para
2: que
1: mí un futbolista para xogar aí como de enganche, ver o fútbol de cara.
2: Para mí, exacto. Por dentro, sempre por dentro. Sempre. Por dentro.
0: Balti, vale. Xogador do Alavés Ochan, Tato.
3: El terceiro cartón amarelo, esta entrada de máis de Kiko Femenía.
2: Tan cabreado, se estive vendo no descanso agora 5 minutiños o partido e está quente, o partido está quente.
1: Como? Estive vendo que?
3: Da Vinci, Mario Martín e Kiko Femenía.
0: A don José Bordalás.
3: Cuidando o produto, sí. Un día máis a Liga. A Premier comeza con partido do Arsenal. A Bundesliga con partido do Bayern. E aquí comezamos con Alavés Xetafe, no que van tres cartóns amarelos en 39 minutos.
2: Partido interesante.
3: O poeta campeador.
1: Moito ánimo a xente que está vendo. Moito ánimo, de corazón.
0: Home, a Liga Portuguesa está competindo con un académico de Viseu 0, Santa Clara 1. Agora mesmo.
1: Partidazo, sí. Penso que hai un antes e despois na vida de Portugal, despois dese partido.
0: Correcto, sí.
1: Correcto. Pelota para o Cádiz. No 4 da segunda, seguimos 0-0, Balti. Ollo, pelota arriba para o Cádiz. Que ven agora, Estivo. Que ven, Estivo, para recuperar Quique Ribes. Pelota por dentro para Andresito Antañón, retrasa na posición de Ancho. Como lle chamamos de Ancho? Chamámoslle, non, Tato? Ancho.
3: Sí.
1: Vale. Ancho, esférico arriba, a ver quen abaixa, se non pode facerse con ela, será de banda para nós.
3: Teño unha anécdota con iso de Ancho. Ancho. Pues levo toda a miña vida facendo pedagogía con meu nome, evidentemente, sí. Con xente de fora para que o pronuncien como Ancho.
0: Tato Dinoven, ¿no?
3: Sí, Tato Dinoven. Sí. Entón, a última vez que o intentei, era alguén que me chamaba tamén Ancho, entón dixenlle, ti como dix Shakira? E dixo, Shakira. E dixen, bueno, pues entón da igual, chámame como queiras, porque se dix Shakira.
2: E como din Xuameni.
3: Pues Xuameni.
0: E gol como Xuameni. Se di? Gol como se di?
1: Gol. ¿Cómo?
0: Gol, digo, gol. Gol, gol, gol. ¿Cómo di? ¿Cómo di?
3: Gol, gol.
0: Gol. A ver cómo di Antón Vieites. Antón, ¿cómo dis?
4: But, en alemán, ¿no? But. Na Bundesliga, que falaba desa agora, but. Gol da Unión Deportiva Orense, que recurta diferentes.
0: But en Berín.
4: Sí, en Berín, unha xogada rápida na banda esquerda, o centro atrás aparece Sergi Valdrich. O dianteiro chegado do Ucam de Murcia, aquí a Unión Deportiva Orense, con a gran cabezada para marcar o primeiro, para recurtar diferenzas, no 38 desta segunda metade, Berín Club de Fútbol 2, Unión Deportiva Orense 1.
0: E primeiro bar da temporada, onde... Mendizorroza.
3: Dicíamos que a entrada de Kiko Femenía era a altura do xeonllo de Rebach. Está evidentemente Orellana Cid revisando a acción. Hola. Porque
0: qué peligrosísima. De Bordalás nos agarda.
3: Entón, no minuto 41, dicíamos tres cartóns amarelos. Pois poden ser dous amarelos e un vermello directo a Kiko Femenía. Está no monitor Orellana Cid revisando a acción.
0: Que pode ser peor, Valdierra? Que pode pasar peor?
2: Pocas cosas.
0: Que encaixe o Fortuna, que agora non o vexo ben, no arranque.
2: Un Alavés Xetafe, eso é fútbol dos 90, fútbol dos 80.
3: Efectivamente, expulsado Kiko Femenía despois da revisión no VAR por esa entrada durísima sobre Rebach. No 42, queda con 10 o equipo de Bordalás. Alavés 0, Xetafe 0.
0: Outro do Cádiz, César Méndez.
1: Sí, pegoulle mordida agora o lanzamento de la Rosa sen problemas para Coque Carrillo. Pegou ya mordida o futbolista do Cádiz. E sen problemas esa pelota para Coque Carrillo.
2: Temos que estar
1: Coque,
2: atentos.
1: Tato de Pontevedra, movida. Coque, pode ser, ¿no?
2: De Pollo.
1: De Pollo, vale, sí. Formouse, creo, no Porteiro 2000, creo.

0: Pontevedra equipo. De ahí fuera o Barça, ¿no?
1: Tío, no, sí. Pontevedra antes, ¿no? No pasó por el Pontevedra. Antes. No, pasó no.
0: Por Pontevedra, 2000, luego se, yo diría que seguro. Seguro, pero...
1: Puede ser.
0: Sí. Pelota de nuevo para Cádiz. No. Sete casi la segunda, no Mirandilla. Seguimos en goles. Cádiz 0, Fortuna 0.
1: A todo esto, ¿hay boot o no hay boot en Bering? Otro más, Santón.
2: Sí, Rufo de penalti en los 11 metros, portero, un lado, balón, otro, marcó Rufo, que vaya a llegar, se va a completar todo partido, marca Rufo, también marcó Sergi Valdris, por lo tanto, Boas Novas, los dianteros de Unión Deportiva Orense, que empata partido, 40, segunda mitad de Berín Club de Fútbol 2, Unión Deportiva Orense 2.
1: Tenemos gol, no, goles, no amigable, en Redondela, Donoya de Fútbol Sala, que ya está en el segundo tiempo partido, 5-1, está derrotando o Caxinas de Portugal, o equipo de David Palmar, 5-1, ahora mismo, no se segundo tiempo entre Onoya y Ocasinar, 0-0 en No Mirandilla, minuto 8 de segundo tiempo, César.
0: Sí, otro córner para Cádiz, pelota que quedó muerta, Cuamé fiso ensayo, xogan os Dolphins contra Charmander, no, Charmander era un Pokémon, ¿no?
1: Sí, correcto.
0: Charmander, sacará de puerta Coque Carrillo.
3: Buscando en Google, portero 2000 no aparece en la trayectoria de Coque Carrillo. O Barça chega do Pontevedra. E antes, vale. Asociación Cultural y Deportiva Saraiva do Mar, en Poio.
0: Vale, correcto. Para eso está, está tú.
3: No, no, pero igual pasó por lo portero 2000 y no tenía sí, aquí sí. Google registrado,
0: correcto,
3: puede ser.
0: Correcto,
3: se,
0: correcto,
3: se
0: correcto,
3: sonaba,
0: correcto. No, que igual...
3: El cartón hombrero para Bordalás, oh, o primero oh, de la temporada.
1: Orellana Cid, otro.
3: O poeta campeador, claro que sí.
0: Mira, ataco Fortuna. Pelota para Joel López, carril zurdo, carril 11, o control cara adentro, Beso Chan. Didons, Damaso, que no hay nada. Continúa cargando Fortuna, centro de Joel, punto de penalti. No puede rematar Álvaro Marín. Pelota que queda muerta en la frontal. Baixo Chan, Antañón, pide falta. Dice que no hay nada, pero continúa atacando el equipo de Freddy. Pelota, no. Tres cuartos de campo. Esférico para Ancho, Ancho. Retrasa para Hugo Burcio por dentro. Descarga de cara. Ahora, Ofiel Celtiña. Pelota de nuevo para el equipo de Freddy. Estamos en los 54 de partido. ¿Andas por ahí, Balti?
4: Ando preocupado porque o Cádiz ha ido con mucha fuerza en esta segunda parte. Llegó dos, tres veces, no con mucho peligro. Pero Fortuna, a ver, ahora Antañón.
0: Mira, pelota para Ofiel Celtiña. Apertura bien de izquierda para Joel. Controla Joel. Ponga pelota dentro de área, Joel. Saca o Cádiz, banda.
4: Era lo que necesitábamos, estar en campo contrario, estar en área contraria para evitar esa saída fuerte que tuvo Cádiz en esta segunda parte.
0: Sacará de banda el equipo de Freddy Alfredo Álvarez Paredes. Pelota para Fidel Celtiña. Esférico. Atrás para Pablito Meixús. Por dentro recibe Caracolea. Baixe Caradé. Equivocóse en la entrega. Sacará de banda ahora o Cádiz.
4: Venga, bueno, me rodean, eso ahí no pase, pero ven.
0: Sí, sí. Más trocos no Fortuna.
4: Sí.
0: ¿Quién era? No me fijé.
4: Pues yo creo que Oliveras, dame impresión.
1: Jean Oliveras.
4: ¿Sí? Dame impresión. Óscar Marcos, no lo tengo claro,
0: Por cierto. Para que vexades que a xente estamos a 15 de agosto e nos escoita.
1: Sí.
0: Mensaxe
1: de quen? Donde hai festa?
0: No, do Gran Feluco, Robert.
1: Ame, sí.
0: Sí, falando de Coque Carrillo, Carrillo está escoitando e díxome Pontevedra Club de Fútbol.
1: Aí, aí.
0: E que o Saraiva do Mar é de Porto Novo.
1: Onde está? Sabes onde está o xo Pontevedra Club de Fútbol, non?
4: Berín.
1: O que pasa? No, oh, perdón, ¿cómo que en Berín?
3: Tú,
1: está...
3: ¿Cómo
1: que en Berín? Claro, estaba de no descanso. Sí, pero claro, estaba de no descanso ahí, botando un aire, sí. Cuando entró Gonzalo Alonso. Salíamos sí. A última hora do partido, el que entró o Xabarín, no campo do Tui, do Tide, a ver si se puede xogar un nuevo partido.
0: Pero Gonzalo, que Gonzalo, no
1: caja. Gonzalo le buvo o Xabarín otro día para ali, para
4: xogar. Él está no cárcere.
5: Estou na cárcere, conseguín sair, Balti, e fun aos bestiarios. Ali agardábame un dos auxiliares, foi o primeiro en chegar. Chamárono a 8:15. E de Tomiño, o Inte do Galicia en goles,

0: no trofeo, no estadio, José Argiz.
1: Pues volvemos a segunda división. Hay jugador del Cádiz, Ochan, César.
2: No, pero hay falta, Prollo, Fortuna.
1: Lo Fortuna.
2: Sí, hay una falta previa en la que llega a partida. Pues, o mira, triplo troco no Cádiz. A sí, ver.
1: No está Antiveros, que sabe a quien queira.
3: Partido de pretempada.
2: Sí.
1: Hombre, Celades sí, está de pretemporada, ¿eh?
2: Pero bueno, está mejor agora o Fortuna, ¿eh, Balti? ¿Eh?
4: Sí, agora en estos últimos minutos.
2: Mira,
4: sí,
2: marcha sí. Ivón, Cuamé, ¿qué más? Ivón, Cuamé...
1: Serán los que tienen cartón, o mejor.
2: Ivón, Cuamé...
4: Cuamé, sí.
2: Entra Joaquín García, entra... A ver, ¿qué más entra por ahí? No sé, a ver, los trocos. ¿Qué más entra?
1: O 32. Roberto.
2: Ese Vázquez. Sí, Vázquez.
4: Rosado.
2: Otro no sé. Rosado, sí, vale.
4: Marcha Rivera.
2: Marcha Manuel.
1: Otro que tenía cartón.
4: Vale. No, lateral correcto. Izquierdo.
2: Vale. Montaremos un Cristo aquí en la narración, guapa, pero no pasa nada. Pelota de nuevo para Fortuna. No, 62, casi 63. No, nuevo Mirandilla, está mejor ahora Fortuna, Balti. ¿Eh?
4: Sí, estaba notando los cambios de Cádiz, a ver si conseguimos enterarnos bien.
1: Recolocar, recolocación.
4: Sí, marcha Cuamé, marcha Ivón Sánchez,
2: marcharon Cuamé,
4: marcha Rivera.
2: Ivón y Manu Rivera.
4: Y entra Rosado en un lateral, Joaquín González.
2: Vázquez y Joaquín, sí, correcto.
4: En el medio centro, vale. Sí. Y Vázquez.
2: Pelota de nuevo para Angelito Arcos. Quiere inventar Angelito dentro de área. Sacan ya pelota Angelito, porta para Cádiz. Sacará de porta. Ezquieta, que sacó dos tremendas.
1: Sí. Ezquieta e Iceta son las chaves. Ezquieta por las paradas e Iceta por la que falló, sí. Que ainda están van a poner na siguiente chirigota do entroido de Cádiz a Iceta, Septién, o presidente.
2: Iceta, Mikel Iceta, ese era o que bailaba, ¿no?
1: No, ese era o ministro, Mikel Iceta.
4: Sí, o que bailaba.
1: Sí.
2: Sí. Pelota arriba, quiere correr o Cádiz. 64 de partido, perigo de gol. Cargo de equipo andaluz, lanzamiento fuera, corner.
1: Menos mal, menos mal que tapó ahí, vemos jugador de Celta Fortuna, porque...
2: El ancho.
1: Sí, sí. O desvío ahí, también hubo sorte, Balti, que fuese cara fuera.
4: Sí, bueno, desvía precisamente con esa parte exterior, era Quique Ribes. Ven,
2: sí, Ribes,
4: ven
2: sí.
4: Defendido, ven defendido, sí. Temporizó muy bien.
2: Borja Vázquez era. Sacará o córner a Prollo, equipo gaditano. Manderita arriba, marca acción de pizarra de laboratorio. Cádiz, pelota pechadinha, primero pavo, saco Fortuna. Pelota recitada de nuevo para el equipo de Albert Celades. Era vos futbolista Celades este, ¿eh? Sí. Medio centro, vos futbolista. Perfil como de Gonzalo Alonso, más o menos. Marcando ritmo do partido. Moita calidad, moito talento. Perfil similar, sí.
4: Bueno, Gonzalo tiene más calidad de ir a las cantinas estos campos de fútbol que Celades no medio campo.
2: Sí. Sabrás cómo abro un micro ahora para hablar, sabrás. Pelota de nuevo para Cádiz. No, 65, no Mirandilla, 0-0. Será de nuevo de banda para el equipo de Celades. Pues a mí en esta segunda mitad de Balti tiñas ti razón, está me gustando más o Fortuna. Con paso dos minutos...
4: O Fortuna normalmente a partir de minutos 70-75 crece moito. Entón o equipo contrario ten que estar moi, moi atento, pechar moi ben, seguir presionando, porque non podes deixar os xogadores do Fortuna que se fagan co partido, porque ademais coa velocidade de Sumoá, Angelito se está moi ben. Con Óscar Marcos debe pasar algo, porque é extraño que non este aquí.
2: Físicamente,
4: non...
2: pode ser.
4: Non sei, porque dos xogadores preferidos por...
2: Diferencial.
4: Por Freddy, sí. Entón, sí. Non sabemos o que pasa, ¿no? Pero cuidado que o Fortuna ten é unha das súas características.
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4: Somoa necesita metros. 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Non están xunto en Somoa e Quibet, que con Somoa e Quibet a velocidade que ten o Fortuna arriba... endiablada.
2: Pelota de nuevo para Ezquieta, que sacó dos claras en las botas de Angelito Arcos. Una de la primera mitad y otra en la segunda. Va eso, chan Angelito Arcos, la haya sido un golpe en las costas. Pero di Arcediano que no hay nada. será

0: de banda para o Cádiz.
1: Cando van ser as 8:30, e entón estamos aí na quenda de penaltis en Verín.
2: Sí, de momento con 4 lanzamientos, 2 para cada equipo, todos transformados. Por parte del Deportivo Ourense, repetió eso, Rufo en los 11 metros y también
3: eso es que
2: marcó.
3: No está Arbeloa. Si estuviera Arbeloa, no pasaba eso.
1: No, porque...
2: Claro, si estuviera Arbeloa, no habría penaltis.
1: Claro. Claro. Hombre, porque perdían avión. Ahí, con que perdan autobús.
4: Otra... A Barcelona.
0: A Barcelona.
1: A Londón, ese era Londón. A Londón. Entonces, Caleo,
0: Tato,
1: ahora mismo.
0: ¿Cómo estamos ahí, eh?
5: Hombre. Uf. Oquite.
2: Pues mira, ahora mismo acaba de desequilibrar la tanda Bruno Rielo, que acaba de parar o tercero lanzamiento de Berín. 2-2, empate en los penaltis, con lanzamiento más para equipo local.
1: Tenemos descanso en la primera, como era de agardar, no partido de estrella.
6: Sin goles, pero con moitos cartóns. Xoga con menos o Xetafe por la expulsión de Kiko Femenía. Sin goles en Mendizorroza, Alavés 0, Xetafe 0.
1: Además, estamos ahora mismo jugando a un equipo de primera división. Tempo de descanso, Inter 0, Betis 0. Partido que está ahora mismo en xogo nos amigables de pretemporada. Os amigables de novo a competición, Tato.
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1: Que nos leva Mirandilla, 68 de partido, 0-0, César.
0: Pelota para Cádiz en el 68 de fútbol. Balti, ¿montas conmigo en la Junquera? ¿Sí o no?
1: Hombre, por supuesto, aquí faco, o que faga falla.
6: Entramos todos.
0: Monta conmigo. Diría... Tato, ¿montas conmigo en la Junquera?
6: Por supuesto.
0: Robert, ¿montas conmigo en la Junquera?
1: Ten casete para poñer ahí.
0: Pero sen americana, por favor, ¿vale?
3: ¿A qué festa nos vas a llevar? ¿A qué festa nos vas a llevar?
0: A que diga Gonzalo.
1: Un apreto de. Un apreto de Valtierra.
0: Sí.
1: Un apreto de Valtierra.
3: Adeatios.
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1: 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Que máis pode pasar, Gonzalo? Que marcha a luz.
7: De momento non prenderon a luz, pero bueno, está o Pontevedra aí, está o Pontevedra con Rubén Domínguez, xa se empeza a activar un pouco o Ourense Club de Fútbol, está o meu amigo Liña, que chegou primeiro, xa, xa está vestido de curto, está falando aí con Jorge Cuesta, o adestrador do Ourense Club de Fútbol. É un partido de colegueo.
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1: 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Dicho...
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0: máis desagradable, sí.
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1: César,
0: para
1: dalle.
0: Fortuna. Espera que a fogo. Allá. Pelota para o equipo de Freddy. No 70 medio. Casares, tocas Miracle. Ainda está.
1: 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Dalle, Manu, está Manu aí.
0: Pelota arriba para o Celta Fortuna. 71 de partido, carga o equipo de Freddy de Porta. Mira.
1: Isto é que vai chegar a pausa para o
0: gol. Agora Candorracha, ¿eh? Candorracha, máis de Candorracha. Aí. Manito arriba, todo. Balti, manito arriba.
3: Sí.
1: Valtierra está agarrando Carcellano de a pausa para o gol.
6: Está de pé, Balti está de pé xa.
0: Sí. Mira, vai escoitala, mira. Pelota para Fortuna, agora ven o mellor. Ai, Anxo, non te líes, ven, recupera Fortuna. Pelota de novo para o equipo de Freddy Baixochan, recupera o Cádiz, ataca o Cádiz, 71 e medio de fútbol do Mirandilla. Ataca o equipo que viste de amarelo, pelota arriba para Suso na frontal. Quere caracolear, saca.

0: se chama un Cádiz, equipo de segunda división, se non estás na rolda de adestradores, é unha oportunidade moi boa.
1: 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O troco no descanso de Bordalás quitou a Da Vinci por Enes Unal.
2: Home, porque día cardón.
1: Cun futbolista menos.
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2: Un valiente.
0: Un lateral por un diantero centro.
1: Un futbolista menos. Algo está cambiando.
0: Después de que Bordalás. Después de que Bordalás es defensivo.
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2: No incorporamos a José Mourinho, está en la peña Valtierra. Mourinho, Bordalás, Valtierra, Lleu.
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2: También podía entrar, sí. Don José. Recomendable, por cierto, César Méndez, o documental de Netflix, de Mourinho.
3: ¿Sí?
2: Sí, recomendable, sí.
3: Gracias, pero no lo voy a ver.
1: 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Y ahora, un cobadazo
2: que no veo, que no veo fue Arcediano Monercillo o presento cobadazo a Meixús, a ver.
3: Sí, le he seguido un cobadazo, pero a ver, hay una xogada anterior, hay una disputa, carga y... Sigan, fútbol.
0: E a experiencia e veteranía no fortuna.
3: Aí vai, Balti.
0: Óscar Marcos.
3: Aí vai.
2: Aí
3: vai.
0: Esa irá Ángel,
3: Angelito.
0: Seguramente.
3: Seguro.
0: ¿No? Por Cabde.
3: No.
0: Por Cabde.
3: Marcha Cabde. Sí.
0: Un medio centro por un xogador ofensivo.
3: Marcha Cabde. Sí.
0: Eso é que vai tirar a Óscar Marcos a banda. E
3: Marcos
0: por
3: tirado xa, mira, banda dereita xa, Óscar.
0: E Antañón por dentro.
3: Quedan arriba, quedan arriba. Bernard Somo, dereita, tirado a dereita, Óscar Marcos. Referencia arriba, Somoa, esquerda, Angelito.
0: En el centro es Burcio, Antañón.
3: Burcio, Antañón, correcto. Pelota de novo para o Cádiz, 78 e medio de fútbol, non hai goles, Cádiz 0, Fortuna 0. Pelota para o equipo de Celades, a reviravolta sobre sí mesmo, quere recuperar o Fortuna, vai chegar a por esa pelota Angelito, falta. Penso que Angelito estánlle sobrando minutos,
0: Estánlle sobrando cousas, algunhas cousas, hai que ser máis xogador de equipo... menos preciosista. Aí non ten moitas posibilidades.
3: Pelota
0: pero...
3: de novo para o Cádiz. Carga de novo por dentro, equipo de Celades, 79. Vimos entrar nos últimos 10 minutos de fútbol. No novo Mirandilla. Hai árbitros en Tui, Robert? No, hai árbitros, no, de momento nada.
2: A resposta, Gonzalo Alonso Carrera. Gonzalo.
4: Hai árbitros. A vos dixen que estaban entrando con mochilas e xa están os catro aí agardando.
2: Pero que entraron ou non que entraron?
4: No, van a ir así, sin que...
2: O nome non nos sabemos, claro, o nome non nos sabemos.
4: A ver, si o amigo de Tomiño non nos mentiu, ten que ser Amado Alonso, non? Xa que Extremadura que está de cumple ou foi a un cumpleanos, non?
1: No, é o seu.
3: Gonzalo, é normal que árbitros entren con mochilas, non van a entrar con excavadoras.
4: Por iso, non, claro. Pero se entran nos vestiarios non van a ser aficionados, por iso entraron.
3: Correcto,
4: aí dúas persoas, identifíquenos como os colexiados, non? Están preparados xa para saltar ao rectángulo de xogos dous equipos e, polo tanto, en nada vai principiar o partido. Robert, Festas de Amorín, Virxe de Agonía, Ámbar, Miramar e DJ Marc Novo.
2: Festas de Amorín.
4: Sí, oxe.
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2: 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Sabes quen toca oxe en Amorín? Dalle, mano, dalle.
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3: Ráfaga.
2: 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No, pero Ráfaga é aí ao lado.
3: Ah, vale.
2: Aí vai, esta. Esto tocan a Morín hoxe.
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2: 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Minuto marcador, Gonzalo, aí en Tui.
4: Aínda nos prolegómenos do Pontevedra Ourense Club de Fútbol.
2: E minuto marcador con cartón, na reta final, no Mirandilla, César Méndez.
3: Cartón amarelo para Anxo Rodríguez, 81 e medio de fútbol, Cádiz 0, Fortuna 0.
2: No outro partido da segunda.

Pelota para Fidel Celtiño en territorio gaditano. Con calma, con paciencia, elabora, construye, ha jugado equipo de Fred. Alfredo, ¿cómo era?

0: É a idea de club, é a idea de equipo, que isto é algo moi importante, moi de destacar no Celta. Hai unha idea de equipo que ten unha idea moi clara que como quere xogar, que adestradores se necesita para ese estilo de xogo, que fichaxes se necesitan, e iso vai desde o primeiro equipo hasta os infantis de fútbol 11. E iso creo que é importantísimo. O Celta agora non podería fichar un adestrador que xogase un estilo distinto a este. Nin a primeira plantilla, nin a segunda plantilla. Non, é, digamos, non copiar, pero seguir o modelo do Barça. Non seguir o modelo do Madrid, que ficha un adestrador, ficha uns xogadores, o no seguinte cambian a idea. Non, hai unha liña, a unha idea, está marcada pola dirección deportiva, apoiada pola dirección deportiva, e se ficha en base a esa idea, pero se ficha adestradores e xogadores, non se ficha por fichar. E estamos vendo pois que estábamos vendo o Fortuna, pero dá a impresión que estábamos vendo a primeira plantilla, ou dá a impresión que estábamos vendo o juvenis. E iso é unha das características deste equipo durante os últimos anos. E no, repito, no de acelerar procesos, é moi bo para xogadores saber que papel teñen que desempeñar en cada unha das súas posicións, porque xa o traen aprendido de casa, xa o traen aprendido de atrás, da base, e polo tanto, perfecto.
1: E ademais, unha cousa para os dous, non fai falla nesta categoría gastar moitos cartos, falábamolo no arrinque, esas fichaxes que chegan a outros equipos, incluso filiais de fora, que prácticamente modificas todo, non? Porque prácticamente manténse o bloque do ano pasado. O ver hoxe o Fortuna era o Fortuna do ano pasado, pero con modificacións, que tamén é moi importante que eses mesmos xogadores resposten na segunda.
0: O Fortuna de inicio en un 11 de primeira federación a temporada pasada. Non había ninguna fichase. É dicir, os 11 xogadores que saíron de cara son xogadores da temporada pasada que puderon xogar tranquilamente a fase de ascenso como calquera outro partido. Non se volveron tolos coas fichases. Por que non? Porque a idea é a que é a de seguir formando e a chegar os xogadores á primeira plantilla. Polo tanto, pois as fichases que se fan son para reforzar postos que na canteira, que na base non están cubertos, non hai calidade suficiente para a segunda división, e polo tanto, para min, de momento, a dirección deportiva e o club están facendo moi ben.
1: César, deses xogadores do Fortuna do ano pasado deste, que van ser os destacadísimos deste choque, eses 3-2 según.
2: Buf, pois non sabe, a ver, en principio hai futbolistas chamados a estar en breve co primeiro equipo, non digo obviamente esta temporada, pero si sí en breve. Caso de Angelito Arcos, caso de Óscar Marcos, caso de Anxo Rodríguez, Burcio. Caso de Hugo Burcio, es decir, hai futbolistas cun talento e cunha progresión exponencial chamado, repito, a estar en breve no primeiro equipo. E despois
0: Anxo, Antañón.
2: Antañón,
0: que son moitos nomes,
2: E que son moitos, é o que vou. E aparte, Balti, estarás de acordo comigo, nun equipo, obviamente, estamos dando estes nomes, pero ao longo dunha temporada sempre saen futbolistas cos que o mellor en principio non contas e que dan un paso adiante. Por exemplo, eu antes falei de Mateo Sobral, vale?
0: Sí, señor.
2: Con Mateo Sobral, obviamente, hai que ter calma, hai que ter paciencia, ten que ir quemando etapas, pero para min é un futbolista e que o vexo perfectamente no primeiro equipo. Encaixa perfectamente coa filosofía de xogo do primeiro equipo de Claudio. É un futbolista que ten unhas condicións a nivel físico, a nivel condicional, a nivel técnico, a nivel táctico, chamado a facer cousas importantes no clube, pero, repito, cantos anos ten, Val?
0: 16, se non me... 15, 16, creo que 16.
2: Penso que é juvenil, é juvenil seguro,
0: Era cadete, é juvenil de primeiro ano, este ano. Vale, a mí, lembrábame... Os 15 anos de Denis Suárez.
2: Sí. Bueno, pero son futbolistas diferentes, Son futbolistas
0: pero lembrábame ese liderazgo en medio campo de Denis,
2: exacto,
0: con 15 anos, que o levou a Manchester. Sí. No es que...
3: Hay gol do Alavés, Nahuel Tenaglia, que é quen recupera o balón, apertura banda ao centro e coa testa. Que clásico este gol de Nahuel Tenaglia co Alavés. Marca o primeiro, merecía o Alavés, que cun futbolista máis está xogando mellor que o Xetafe. 74 de partido, Alavés 1, Xetafe 0.
1: 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Balti, pero o caso Mateo Sobral, comentábamoslo con César y con Balti, es un caso que no es único, también está incluso Angelito Dávila, Dianteiro, que estaba Unión Deportiva Ourense para elevarlo, pero pasó o corte, vai quedar no Celta Fortuna, xe estaba no banco, moitos rapaces que veñen pegando forte, que se viron na pretemporada.
0: Jorge, o Dianteiro centro, que Suero. Tamén xogou, xa xogou a temporada pasada, partidos co Fortuna, un Dianteiro centro tanque, técnico, pelexión, forte. Dicir, é que estamos falando dunha canteira moi importante, que a canteira do Celta, é que con esta aceleración de procesos, creo que é un sistema moi bo para os xogadores, é que hai moita calidade. E máis, o caso de Mateo Sobral, se non me confundo, con ofertas de outros equipos para marchar, hubo que esperar. É verdade, se non me lembro mal, houve que esperar que cumprira 16 anos para facer público a renovación e que vai quedar no Celta durante 3-4 anos. E aí
2: Balti,
0: son moitos
2: xogadores. E hai outro.
0: Ti coñeces a selección.
2: David Sueiro, futbolista descomunal, que de feito neste verán todo o mundo dicía, veu o Real Madrid por él.
0: É que importante que agora están quedando en Vigo.
2: Optou por renovar, marchando. Por apostar, claro. Por continuar na súa casa no Celta. É un futbolista cun potencial descomunal. Por lo tanto, é dicir que a canteira do Celta é inagotable.
1: Pero é canteira, César, Balti, é unha canteira que a que se lle dá oportunidades, porque a diferenza, o paradigma contrario do Real Madrid. O Real Madrid acaba de facturar, e presume o Real Madrid, máis de 150 millóns de euros vendendo canteiráns. É dicir, é unha fábrica, nunca mellor dito, de facturación. O Celta non, o Celta fábrica, para sacar xogadores xa para...
0: Pero que o Real Madrid xa chama fábrica. Ti na fábrica sacas elementos para vender. Xa chama fábrica. Xa con nome, a mí xa modis todo. É dicir, e aquí en Galicia hai moita calidade futbolística, moita calidade, o Fortuna neste caso está en segunda división, o Fabril acaba de ascender a primeira federación, o Depor tamén está facendo moi bo traballo de canteira, e van chegar xogadores a ver, se son quen de apoialo, ¿no? Se son quen de seguir a idea que teñen de aproveitar xogadores de canteira, pero que en Galicia hai moita calidade. Que é importante que os xogadores galegos están optando por quedarse aquí, en Galicia, non é que veña o Madrid, o Barça, o Villarreal, como viña antes, se elevaba dos, tres xogadores do Celta, un, dos xogadores do Depor. Agora está optando por renovar e por quedar aquí. Por qué? Por lo que diste, porque ven, son conscientes de que hai posibilidade, de cuidado que Mariano vai tirar unha falta.
3: E xa foi súa asistencia de Mariano.
0: Ao borde de área, está poñendo cara de que
3: está
0: vai
3: xogando
0: meter
3: ben,
0: gol.
3: De verdad.
1: Mariano.
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1: Xa, utilizar o verbo xogando é algo relevante, Mariano.
3: Entrou no 56, xa que...
0: Paradiña. E tirou a falta como se tirase un penalti con paradiña.
3: 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A profesión vai por dentro.
1: Agora vos pregunto polo porteiro, pola portería, porque tamén é chamativo de Coque Carrillo nas últimas dúas temporadas. Despois estar, se non discutido estar aí, dende que chegou do Barça, pois entre titularidade ou non. Antes, falando de Coque Carrillo, do seu pasado polo Pontevedra, pasamos por Tui, ese partido, non sei como chamarlle, ese partido con Xabarín, con retraso arbitral e demais, onde xogan o Pontevedra e o Ourense Club de Fútbol. Gonzalo.
4: Está bastante entretido, ¿eh? De feito, dous goles. Abría o marcador Domingo Embao, xogador do Pontevedra, despois dun pase de Alberto Gil, superaba por baixo a Diego García e igualaba o choque prácticamente a acción seguinte, no minuto 10. O primeiro foi no 7, o segundo o empate foi no 10. Despois dun saque de Endio Curruncho, tanto marcado por Viti, tivo achegamentos con máis perigo o conxunto de Jorge Cuesta. O importante non mancarse, tal e como está o retángulo de xogo. Estamos xa no minuto 22, Ecuador desta primeira metade, Pontevedra 1, Ourense Club de Fútbol 1.
1: 0-0, Celta Fortuna. Cádiz, queríamos preguntar tamén, Ezquieta, MVP do partido, coas súas paradas, pero tamén moi seguro, Coque Carrillo, Balti, César, un rapaz a quen, dende que chegou a Vigo procedente do Barça, non é que se lle discutise, pero sempre había esa sombra de outro porteiro, de hai que traer e demais, e o ano pasado xa afianzou.
0: A min con Coque pasou o mesmo que con Radu, que en principio, cada vez que xogaba Coque no Fortuna, anos atrás, e Gonzalo sabe porque fixemos moitos partidos.
2: Tes dúbidas, e copaso dos partidos.
0: Gonzalo,
1: que se queres opina tamén, por
0: dicía que alusión. Fixemos moitos partidos con Gonzalo do Fortuna e dicíamos, "Oi, coque, pero bueno, ao final copaso dos partidos dándolle confianza, facendo toda a temporada pasada, pois colleu esa forza e realmente a portería do Fortuna este ano vai ser del, pero sin dúbida alguna.
1: Dádeme un minuto, seguro. Que chega Freddy Álvarez a sala de prensa do Mirandilla, a ver se o podemos escoitar.
5: Entrenador del Celta Fortuna, por favor, identifíquense con nombre y medio antes de formular la pregunta.
6: Bueno, Freddy, ¿qué tal? Jesús Mayor, de Publicaciones del Sur. Un balance del partido, un partido importante para el club, debut del filial en segunda división, todos los jugadores debutando, partido importante, ¿cómo ha visto el equipo hoy?
7: Bueno, buenas noches. La verdad que bien, el escenario que nos temíamos, ¿no? Un arranque muy fuerte por parte del Cádiz, nos costó, sobre todo los primeros 20-25 minutos, atarnos al ritmo alto del Cádiz, nos costó encontrar bien el espacio y el hombre libre que teníamos por fuera, nos costaba mucho porque su energía en los primeros minutos fue muy alta. Sin embargo, creo que el equipo fue de menos a más, creo que hemos acabado mejor que el Cádiz, creo que hemos tenido más ocasiones claras que el Cádiz, es cierto que ellos empujaron mucho, sacaron muchos centros, pero nuestro equipo ha defendido muy bien el área, muy bien, tremendamente bien. Y bueno, me voy contento, sobre todo porque hemos poco a poco ido madurando durante el partido. Y para nosotros, como dijiste, es una experiencia nueva para todos y la adaptación no va a ser sencilla, pero hoy, bueno, el equipo me demostró lo mismo que me demostró el año pasado, que compite y que para sacarle puntos a este equipo va a costar mucho.
8: Hola, míster, ¿qué tal? Muy buenas, Edu Marín de Radio Cádiz, en directo en Carrusel Deportivo Cádiz. A mí me gustaría preguntarle por el conjunto cadista. Bueno, Albert Celades llevaba cuatro entrenamientos. ¿Qué esperabas del Cádiz? Ha sacado también Celades un equipo muy joven, una media de edad, un año más que el suyo. ¿Qué le ha parecido el Cádiz y qué espera también de este equipo?
7: Bueno, lleva tres días, no lo sé. A mí me ha gustado mucho el Cádiz, me ha gustado. Yo creo que ha apostado por la energía, por la gente joven, por el hambre. Los tres jugadores de dentro, Damián, Kwame e Ivón, pues ya te dicen un poco cuál es la seña de identidad. Buenos jugadores por dentro, amplitud y velocidad por fuera, desborde. Entonces, bueno, creo que es un equipo que quiere llevar la iniciativa, por lo que hemos visto, un equipo presionante. Y bueno, ha sido un equipo que me ha gustado. Para llevar 3-4 días no era fácil y bueno, sobre todo en el inicio del partido nos han puesto muchos problemas. Sin embargo, bueno, creo que el equipo nuestro ha reaccionado bien.
9: Por aquí, Michel, Antonio García para Onda Cero Cádiz. Le ha preguntado al compañero por el estilo de juego del Cádiz. Me gustaría preguntarle por la preparación del partido, porque intuyo que habrá habido una antes de la llegada de Albert Celades y otra después, viendo los diferentes estilos, ¿no?, que han planteado cada uno de los entrenadores.
7: Es cierto, al final, pues bueno, veníamos analizando, ¿no?, los partidos de pretemporada del Cádiz con Idiáquez y al final, pues bueno, todo lo hemos apartado a un lado, sobre todo los conceptos tácticos, nos hemos focalizado un poco más en el aspecto individual de los futbolistas e intentar contrastar, ¿no?, esos aspectos individuales y durante el partido pues intentar adaptarnos a lo que nos ofreciera el rival. Entonces, bueno, creo que hemos ido creciendo, creo que nos hemos ido adaptando a medida que avanzó el partido y, como dije, creo que hemos acabado mejor que el Cádiz y que hemos perdido una oportunidad de llevar 3 puntos.
8: Sí, me gustaría preguntarle un poco por eso, porque el Cádiz ha sido dominador del partido, pero si nos vamos a, como si fuese un combate de boxeo a los puntos, Ezquieta ha tenido 3 paradas importantes, una clara tuvo y Zeta en la primera mitad. ¿Para usted ha sido justo el empate?
7: Bueno, hablar de justicia creo que no se puede decir en el fútbol. Al final, yo creo que nosotros hemos tenido más ocasiones claras que ellos, pero también es cierto que ellos, si te ponen por delante, igual el partido es otro, ¿no? Al final, el tener más o menos ocasiones va a depender mucho del escenario, porque yo tengo una, la meto y luego el partido seguramente cambie, es otro partido y no sabes lo que va a suceder. ¿Ves el partido al final, los golpes? Pues yo creo que nosotros hemos tenido más ocasiones claras que el Cádiz, sí, sabiendo que ellos han empujado más, sabiendo que ellos seguramente han llegado más, pero bueno, al final la justicia en el fútbol, pues yo creo que no existe y bueno, nosotros nos vamos contentos porque hemos conseguido el primer punto en segunda división, un punto histórico, y luego porque bueno, agradecer a la afición que ha venido y que nos ha apoyado desde la esquina de la preferencia.
6: Mister, me gustaría preguntarle por el estado del césped, porque de arriba parecía que no estaba en las mejores condiciones. ¿Cómo lo ha visto usted desde abajo?
7: Bueno, sí, es cierto que los jugadores se me han quejado, pero bueno, está para los dos. yo creo que la primera ocasión de Iceta, si el campo está bien, igual acaba dentro. Al final es para los dos. El campo no estaba en las mejores condiciones, creo que se lo han puesto hace 10, 15 días.

0: Bueno, nosotros estamos en la misma situación ahora, entonces, bueno, intentaremos que tanto Cádiz como nosotros, que el césped sea lo mejor posible para que podamos brindarle a los aficionados un buen espectáculo.
1: Por aquí, Mister, has hablado de que el Celta Fortuna, su equipo, ha ido progresando a lo largo del partido. Me gustaría preguntarle si crees que ha sido un aspecto más de juego o algo físico, ¿no? Porque hemos visto a los jugadores del Cádiz un poco cansados al final del encuentro.
0: Bueno, yo creo que las dos cosas. Yo creo que los futbolistas han encontrado espacios a medida que el desgaste iba sucediendo en el Cádiz. A medida que los dos equipos nos íbamos desgastando, pues las presiones ya no van tan ajustadas. Nuestro sistema pues hace que en el carril exterior encontremos fácil en nuestro carril y, claro, una vez que la presión ya no llega, pues eso va a hacer que nosotros fuéramos creciendo durante el partido. Entonces creo que es una acumulación de las dos cosas, ¿no? Que a medida que cae el aspecto físico, pues al final lo táctico a nosotros hoy nos ha beneficiado y creo que ha sido un cúmulo de las dos circunstancias.
2: Gracias.
3: Remata con presencia de Freddy Álvarez. César Balti, ¿qué tenés que apuntar o que acaba de decir o técnico de Moaña?
4: 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É dicir que o equipo adaptouse sobre todo un campo complicado e que acabou mellor co Cádiz. 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Este equipo que ten uns recursos, ten unha liña ascendente de progresión, realmente que eu teño moita curiosidade por ver este equipo dentro de un dous meses.
5: 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Este equipo vai ascender, este equipo, e ao final, acaba ascendendo. ¿No? E un equipo, o que diste, con potencial grandísimo, e unha vez que incorpores ben a todos os jogadores, unha vez que Antañón estea xa na súa forma, que Anxo estea na súa forma, que leva un pouca pretemporada. Despois, este equipo vai ter un bendito problema, que ver que xogadores Claudio vai botar man deles por necesidades do primeiro equipo. Esperemos que sexan poucas necesidades, es decir, que a primeira plantilla estea completa, non haxa lesións, tarxetas, nin cousas deste tipo, e que o Fortuna poda ter a súa plantilla completa, ¿no? Pero sabemos que hai xogadores que van a adestrar durante toda a semana, que se vai incorporar o partido co Fortuna. De que a idea de club, a idea de xogo sexa a mesma, porque non hai diferencia, podes adestrar co primeiro equipo e xogar co segundo equipo, non pasa nada, porque os sistemas son iguais, as ideas son iguais, pero creo que o que di César ten toda a razón do mundo. Este equipo dentro de dous meses, unha vez que lle colla a ritmo a categoría, pode voar, porque ten moita calidade.
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3: Falando de ilusión, César, o 3-2-1 da ilusión do Celta Fortuna despois deste empate, a quen imos a dar?
4: Pois, a ver, Balti, bótame unha man, a ver se estás de acordo. Mire, eu diría, 3 puntos, ou mellor, voullos dar a Coque Carrillo, polas paradas que fixo.
5: Ben.
4: Vale? 2 puntos para Hugo Burcio e 1 punto para Angelito Arco.
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3: 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Do partido de Tui.
2: Chamamos a Grelo para buscar os xogadores con maior cobertura, con máis datos, sempre disponibles. 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Gonzalo.
6: No Pontevedra, un todoterreo como Ejerín Ramos, en Ourense Club de Fútbol, o atacante o goleador Viti.
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3: Agora vos despido, agora pechamos este Cádiz Celta Fortuna, este operativo, pero chega a sala de prensa Albert Celades, o novo técnico do Cádiz, en directo dende o Mirandillo, como se chama agora. Vañe colocar o micro a Albert Celades para valorar este empate diante do Celta Fortuna.
7: Aquí, que tal? Míster, moi buenas, Ignacio de la Varga, en directo en el carrusel deportivo de la cadena SER. Preguntarle un pouco por el balance del partido y esa apuesta por los chavales jóvenes que ha tenido, ¿no? Los del filial, por así decirlo, ¿no?
8: Sí, buenas tardes a todos. Bueno, pues vamos a ver, no podemos estar contentos porque no hemos ganado, que era la idea, pero podemos estar orgullosos del trabajo de los jugadores, del trabajo del equipo, que ha sido fantástico, con muy poco tiempo para prepararnos, y creo que todo el mundo ha tenido una actitud buenísima. Creo que se ha plasmado más o menos lo que queríamos hacer, ser valientes, ser agresivos, defender alto, con el balón, intentar tener juego interior para sacarla fuera luego y generar situaciones de remate. Creo que hemos sido superiores, que hemos tenido ocasiones claras para ganar el partido. Y bueno, independientemente de que, por supuesto, el resultado no ha sido el mejor, pero bueno, es un punto para seguir mejorando, para seguir aprendiendo. Y luego, pues bueno, yo creo que la gente del Cádiz se puede sentir muy orgullosa de sus chicos, ¿no? De los jugadores jóvenes que hemos puesto a jugar. Algunos han debutado en el fútbol profesional hoy. Rivera, con 17 años, ¿no? Ha debutado también. Roberto ha debutado también. Hemos contado con Borja. Bueno, yo creo que al final el Juan, el partido que ha hecho. Bueno, yo creo que todo el mundo que trabaja en la cantera, que trabaja en el club, tienen que estar orgullosos de ver a sus chicos en el primer equipo y con ese rendimiento.
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8: Sí, hemos querido proponer y hemos propuesto. Yo creo que hemos tenido control del partido, hemos tenido mejores ocasiones, más córner, más de todo, ¿no? Pero no, nos ha faltado marcar. Hemos tenido ocasiones claras como la de Iceta, como la de Antonio, como bueno, yo creo que al final la de Ibón de cabeza. Ha habido situaciones que bueno que nos han podido poner por delante en el marcador. Y que hubiese sido fantástico para nosotros poder gestionar esa ventaja, pero bueno, ya te digo, yo creo que se ha visto un muy buen Cádiz, simplemente nos ha faltado pues finalizar las jugadas, ¿no? Pero hemos tenido juego, hemos tenido energía, hemos tenido presión, hemos jugado en campo contrario, bueno, para estar contentos.
9: Buenas, Albert, ¿qué tal? Jesús Mayones, de Publicaciones del Sur. Todo el mundo yo creo que está contento, ¿no?, con el juego mostrado por el equipo en el día de hoy. ¿Qué aspecto mejoraría el entrenador del Cádiz? Ha dicho Freddy Álvarez que su equipo ha tenido más ocasiones que el Cádiz, a pesar de que el Cádiz ha dominado con la pelota. ¿Qué cree que debería mejorar el Cádiz para ganar?
8: Bueno, no sé lo que ha dicho Freddy, pero vamos, yo creo que no ha sido así. Pero bueno, también, oye, mira, igual que le he dicho a él, le felicito porque está haciendo un trabajo increíble con el Celta. Lleva muchos años el Celta haciéndolo muy bien en la cantera. Y bueno, pues con ese ascenso a segunda división, al fútbol profesional, y con todos esos chicos que están sacando, jugando maravillosamente bien al fútbol, tanto en el filial como en el primer equipo. Y la verdad que es un gusto, ¿no? Cómo está trabajando el club. Y yo no estoy de acuerdo con él, creo que hemos sido mejores, creo que hemos tenido más ocasiones, creo que hemos sido merecedores de ganar el partido. No sé, yo lo tengo bastante claro que ha sido así. ¿Qué tenemos que mejorar? Pues claro que tenemos que mejorar. Ahora estamos en un momento de, bueno, no solamente nosotros, yo creo que todos, ¿no? De esa incertidumbre, jugadores que saldrán, jugadores que llegarán. Nosotros acabamos de llegar, hemos estado hace 4 días que estamos aquí. Todo es un tanto complejo, ¿no? Muchísimos jugadores nuevos que no es fácil acoplar a una idea. Bueno, yo creo que todo tiene su proceso, todo llevará tiempo. Y bueno, y sobre todo cuando lleguen esos momentos no tan buenos, pues tenemos que insistir en lo que creemos, en lo que es bueno para el equipo, para el club, insistir en ese camino, ¿no? Pero bueno, hoy hemos jugado con una línea defensiva, con 3 jugadores con ficha del filial, de los 4, ¿no? Pues bueno, pues esto al final siempre es lo mismo. Yo digo, aquí no miramos el carné, miramos el rendimiento. Y esos chicos, bueno, por circunstancias, ¿no?, de bajas de esas posiciones, de jugadores profesionales o jugadores de ficha del primer equipo, pues bueno, al final cuando pasa esta situación siempre se abre una oportunidad para alguien y ellos nos han demostrado estos pocos días que llevamos que hemos intuido que estaban preparados y que lo podían hacer bien y lo han hecho, vamos, no bien, mejor que bien.
3: Además de Albercela, de técnico do Cádiz, tenemos otro gol.
2: Gol do Alavés, Mikel Rodríguez, que pecha contra Prol do equipo de Quique Sánchez Flores. Asistencia de Mariano, gol e 2 asistencias. Alavés 3, Xetafe 0.
3: Vou comenzar por César Méndez. Mariano, estrela MVP, oxe.
2: O renacido.
4: Oh, sí, ese non era o que contaba chistes.
3: Ese é Mariano.
5: Este Mariano, Mariano.
4: Ah, vale, perdón.
2: M. Vale, Rajoy.
3: Ese tamén conta.
4: Vale.
3: Xa hai na peli de Torrente tamén, ¿no?
2: Sí.
4: Era dos chistes, vale. Correcto.
3: Valtierra, Mariano. Mariano destrozando Mariano. A Bordalás.
5: Mariano destrozando a Bordalás, que parece unha película la de terror, isto.
3: No, parece Santiago Segura. Parece Torrente
5: 7. Sí, parece unha película surrealista, no, máis que terror. Pero mira, cando Mariano estaba prácticamente fora do Alavés esta temporada outra vez, fixo unha pretemporada moi boa, convenceu a Quique. Que pasa que agora hai que ver canto lle dura isto, porque Mariano nas últimas temporadas sabemos que comeza moi ben, pero remata como remata. Pero desde logo con este comezo, 3 puntos importantes para o Alavés, cun gol, un golazo, un auténtico golazo de xogadorazo e 2 asistencias, pois tamén moi boas.
3: César Méndez, antes de marchar, queres deixar algún recado, algún envío? ¿Quieres algo para Gonzalo Alonso?
4: No, estoy tranquilo. Estoy tranquilo.
3: Si quieres quedarte un rato, puedes quedar, ¿eh?
4: Sí. Faime gracia eso de a xente que a veces di... tiña ganas de volver a rutina.
3: César Méndez, César Méndez, la pretemporada.
2: Dixo ninguén nunca, César.
4: Claro, dixo, teño ganas de volver a rutina.
2: Sí, o...
4: Entón, por que a deixes?
3: Pero xa é do xinasio, non? A rutina do xinasio.
4: Bueno, hai un sitio no que non me vas ver na vida e un deles é o xinasio. Xa te digo agora mesmo. Vale? Eso xa te digo agora mesmo. Pero, bueno. Nada, Gonzalo...
3: Asinas con cuño, non? Nunca entrai
4: sí,
3: no xinasio.
4: Sí, non, na vida. Vale. Moi desagradable, pero... E despois, nada, quero ver a Gonzalo... En primeira fila, bailando con Ráfaga. Rafa, quero ver a Gonzalo.
3: Hombre, Gonzalo, agora se oye outra cousa, que ir ao cumpleanos de Extremadura Hernández a cubrirlo, cando se haya de aí.
6: No. A ver, a esta hora estamos en disposición de identificar o cuarteto arbitral.
3: ¡Atención!
5: ¡Cuarteto!
6: Amado Alonso, como dicíamos, o colexiado.
3: Amado Alonso, árbitro, non?
6: Auxiliado por Eduardo.
4: Amado, chamas.
6: Sí. Auxiliado por Eduardo Fragueiro, o noso amigo de Tomiño, a 8 menos cuarto, chamárono, o partido era 8, foi o primeiro en chegar, o segundo asistente, Anxo Rodríguez, e ollo, no día do seu cumpleanos, na banda, Extremadura Hernández.
3: É dicir, queda suspendida a festa de cumpleanos.
2: Estaba oxío algo que...
6: Trasládase ao recinto das festas de Rebordáns para seguir a Ráfaga.
2: Claro.
3: Ah, vale. Entonces, a festa do cumpleaños de Extremadura, Hernández vai ser escoitando a Ráfaga.
10: Con Mister Asubio es un carón.
11: Vamos, Tato, va, palmas.
12: A noticia do día, ¿eh? A noticia
10: sin
12: do día.
10: Duda.
12: O comprar el Extremadura Hernández.
11: Hay un antes y un rebordelo. Eso, rebordán, correcto.
12: Sí, sí. Miñanay, con Miramar. Miramar es Rafa. Gonzalo. Pues se nos marcha, Ray, ¿eh?
11: Desde Coldplay no se vive otra cosa igual.
6: Se convida a Extremadura. Quedamos.
12: No, tenemos que hablar con él al final del partido, ¿eh? Al final del partido queremos hablar con él, ¿eh? A ver si es posible.
6: Teño que subirlo a cárcere.
12: No, hombre, pero queremos felicitarlo públicamente.
6: Pero ten que ir a cárcere, porque abajo no hay cobertura.
12: Valdierra, ¿cómo coñeces ese campo, eh? ¿Cómo coñeces ese campo, eh?
10: A ver, ese campo complicado. Ese campo... Pero tengo una muy buena cantina. Debaixo donde está...
12: Mallorca de Baladares. Mallorca de Baladares.
10: No. Hay una cantina muy buena. No, esta es boa también, ¿eh?
12: Mañana, pero campo es... Mañana en C, Rafa, César Méndez. ¿Se quieres ir en C? En C.
11: Sí.
12: Mañana, festa
11: sí.
12: De C. Hoy
10: está
12: hoy
10: entrando...
12: Finisterre, hoy a Finisterre, mañana, Rafa.
10: A César ya está entrando picorcillo en el cuerpo.
11: Sí. Como dijo un colega mío, me pica el Niki.
12: Final do partido en Mendizorroza.
10: Con Mariano, por supuesto, declarado MVP, gañó o Alavés, partido condicionado por la expulsión no primeiro tempo de Kiko Femenía, Alavés 3, Xetafe 0.
12: Pues antes de despedirvos, deixadme colocar as verbas de José Juan Romero, técnico do Ceuta. Polémico nas últimas horas por lo que pasaba en Ceuta. Oxe, non sei o que acaba de decir. Despois do Andorra 5, Ceuta 1, o técnico do equipo Caballa. Escoitamos a Romero en Andorra.
13: Bueno, en estos momentos jodidos, evidentemente por el resultado, y sobre todo ya no por el resultado. El resultado al final es consecuencia de lo que ha ocurrido en el campo, y aceptar, asumir los errores, que han sido bastante mejores, muy superiores hoy, que no hemos entrado con buen pie en la competición, que todavía nos falta mucho, y nada, pero somos el Ceuta y no, esto no nos resta ni un ápice de confianza en nada, porque todos sabemos cómo va a terminar esto.
14: ¿Me preguntabas?
12: Pues nada, Romero simplemente se refería al partido, tampoco le preguntaron moito máis. Valdi, tamén é duro o que dicía na previa, do que está pasando en Ceuta e teñen que xogar este partido.
10: 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vivendo unha situación complicada, e imagino que todo eso tamén haberá que tenlo en conta, porque ademais de futbolistas son persoas, e na que te queiras extraer total absolutamente da situación, bueno, pois... É complicado, e sabendo ademais que hoxe, pois, estaba lendo agora a prensa precisamente que tamén hubo intentos, hubo problema, non hubo asalto á fronteira, pero todo eso imagino que como personas que son, pois, que ten que influir no rendemento.
12: Valti, pois, ata mañá, se queres algo tamén para Gonzalo, aí está, que nos
10: Gonzalo,
12: queda aquí
10: que disfrute do partido, que disfrute tanto en Rebordáns ou en Amorín, onde vaya a festa que vaya.
6: Rebordáns, Amorín, Atios.
12: Correcto.
10: Atios, que hasta
6: para volta.
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12: Ah, pero con Extremadura, así, que é un amigo da casa, calquera cousa. Cumpleanos de Extremadura.
10: Que seguro que mañá...
6: Pero vou con Extremadura e os liñas e Amado Alonso.
12: E alá aparecerá o xío Camaño Mister Asubío, seguro, ¿eh? Se seguro que ha de estar,
10: pero,
12: ¿eh?
10: 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Porque anda estando en cumpleanos, se o chaman, él vai deixar o xío cumpleanos e vai ir a arbitrar onde o chamen. Pode ser mellor, pode gustarche máis ou menos, pero que é un tipo que pola arbitraxe deu, dá e dará todo, eso estou convencidísimo.
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10: Ata mañá, Mañana falamos.
12: César Méndez, mañana también se aparece por aquí, damos chevenia,
11: Sí, mañana hay un magnífico Schalke Real Madrid.
12: Sí, eso como Barça, eso como tal. Mira, si hoy escuchas alguna canción de estas chulas, mándanosla, poñémosla,
11: Sí, sí.
12: Hoy se capta...
11: Gonzalo, sí, dicho Gonzalo que canto sí de esa fiesta.
12: Extremadura, cantos. Gonzalo y los que se sumen.
6: Vale. O coche cheo, César. Oh.
11: Vale, parece de eso módulo 2 de Teixeiro.
12: Lo de Monterroso, que conoce tanto.
14: Claro, Monterola, claro.
11: Correcto. Correcto.
12: Hasta mañana.
11: Ala, Bur, chao.
12: Más protagonista de la jornada, Pacheta, tras el empate de su equipo Granada, diante de Oviedo. Vaya partido, Oviedo-Granada, 0-0, vaya duelo de adestradores. Pacheta, que suma un puntiño después de lo mal que pasó el año pasado con su Granada. José Martín Rojo Pacheta.
15: Buenas noches, Miguel Lartategui de Radio Nacional de España. Lo primero, que es lo que ha ocurrido con vuestro jugador ahora al final?
16: Mira, antes de nada, antes de hablar de Owen, quiero mandar un abrazo enorme a toda la tierra de Granada, de que han pasado una noche jodida, muy jodida. Tenemos dos jugadores que sus familiares han tenido que ir de casa, porque se caía la casa. Entonces, esto es duro. Así que desde aquí, toda mi fuerza, todo mi ánimo, todo mi cariño y toda mi fuerza para ellos. A Owen le han dado un golpe en la cabeza, se ha dado un golpe, con Juan creo que ha sido, y tenía mareos y no veía bien, entonces se lo han llevado al hospital a hacerle pruebas. Ahora está bastante mejor, el chico se iba recuperando, pero sí, se lo han llevado a hacerle pruebas y no te puedo contar más, no tengo más datos de esto. Pero que el chico está bien, o sea, por lo menos que la familia se tranquilice, que está bien el chico, pero ante estos golpes siempre hay que llevarlos al hospital. Tienen que ir al hospital.
17: ¿Más cuestiones? Aquí.
18: Sí. Ramón Julio García, Comercio. Lister, no sé, una valoración del partido. ¿Cómo viste el partido?
16: Ha sido un partido que sabíamos que íbamos a sufrir. El Real Oviedo, en su campo, nos iba a tocar sufrir. Hemos sufrido. Hemos tenido tres debutantes en segunda división, tres chicos... jóvenes que vienen con muy buena pinta. Tenemos otros cuantos para debutar que vienen con buena pinta. Se me han quedado jugadores importantes sin jugar. Entonces, bueno, la valoración del partido es esa, que nos ha tocado sufrir sobre todo el primer tiempo, pero en el segundo creo que con los cambios hemos ido por el partido y hemos estado más cerca de ganarlo que de perderlo. Hemos tenido dos, tres situaciones de mucho peligro. No entra. También es justo que ellos también, el Real Oviedo ha tenido otro par de ellas claras también en el primer tiempo, no ha acertado, y nosotros las hemos tenido y no hemos acertado. Entonces nos llevamos un punto muy valioso por el campo, que es porque te hace buena la pretemporada, porque creo que tenemos mucho margen de crecimiento y porque tenemos alternativas en el banquillo. Entonces me voy con la emoción alta porque me han demostrado lo que venimos haciendo. Creo que somos un equipo que tiene margen, mucho margen de crecimiento, que tenemos que estar más, con más confianza en ese tres cuartos. Nos ha costado en tres cuartos ser fluidos, que lo tenemos. Entonces tenemos que buscar esa parte más de ese control dinámico, ese regate, esa línea de pase más clara. Nos ha costado. Pero me voy satisfecho con el punto porque nos hace crecer en la confianza.
19: ¿Qué tal, Pacheta? Buenas noches, Gabriel Gallego, Radio Marca Asturias. Por tus palabras y un poco también las impresiones de aficionados que hemos estado escuchando fuera, no sé si han sido dos partes muy diferenciadas, una para cada equipo. No sé si es un poco el resumen que puedo hacer.
16: Sí, sobre todo en ocasiones. Las ocasiones más claras en el primer tiempo las ha tenido el Real Oviedo y creo que las más claras en el segundo tiempo han sido del Granada. Eso es, sí, en ocasiones. Luego, en juego, creo que nosotros hemos ido creciendo a través del partido, a través de los cambios hemos dado... más aire a esas segundas jugadas que estábamos teniendo dificultades para cogerlas, que las estaba cogiendo todas el Real Oviedo. Y una vez que hemos empezado a coger esas, a intuir un poquito más, a dominar el juego aéreo del balón que hemos tenido, hemos dominado ese segundo balón y nos ha dado confianza para poder jugar con más tranquilidad y más claridad. Pero he visto un gran Real Oviedo.
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0: E cun galego como titular, Luis Chacón, titular no Valladolid. 10 minutos de xogo, Mallorca 0, Valladolid 0.
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2: Hola, Julia, muy buenas. Pablo Acebo, Cadena Cope. La sensación es que la primera parte, el equipo, mientras tuvo el fuelle, hizo una muy buena primera parte y que ese fuelle se terminó quizá en la segunda. No sé si también ha pagado el equipo las bajas que ha habido en el partido de hoy.
3: Pues lo primero, perdóname, ahora te contesto, lo primero, todo mi apoyo y mi fuerza a la gente de Granada, que sé que el terremoto pues ha hecho daño por allí y bueno, pues toda la fuerza desde aquí, todo el apoyo y ánimo. Y bueno, también para el chico que se ha ido un poco conmocionado al hospital, ¿no? Esperemos que no sea nada. En cuanto a la pregunta que me dices, sí, esa sensación la hemos tenido todos, ¿no? La sensación de que hemos hecho una primera parte muy buena en la que hemos tenido muchas ocasiones y muy claras, pero no hemos tenido el acierto de materializar y también sabíamos que al no tener mucho fondo de armario hoy por las bajas, pues no, el equipo me estaba pidiendo oxígeno, pero no podía darle todo el oxígeno que necesitaba porque no tenía las piezas adecuadas, los jugadores adecuados. Le hemos intentado dar oxígeno por fuera con los dos laterales, ya que por dentro empezaba a notar que estábamos cansados, pero no tenía mucho recambio ahí. Y entonces le dimos oxígeno, o intenté darle oxígeno por fuera para que sacáramos el balón por banda y por lo menos ellos tuvieran piernas para poder seguir llegando a portería rival. No, nos ha costado bastante más esa segunda parte. En general hay muchas más cosas buenas que malas, pero esto va de ganar, es evidente, ¿no? Y yo sé lo que significa, pero también me quedo con las cosas buenas que he visto. Yo creo que en la primera parte se ha visto un Oviedo que es lo que queremos, la intención. Nos hubiera gustado estirarle más, ¿no? Que hubiéramos tenido un poco más de tiempo esas sensaciones, pero bueno, que estamos en la jornada 1.
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3: No han tenido el puntito de acierto, ¿no?, para poner el balón, porque además teníamos cabezas buenas, mucha gente de 1,90 o más, ¿no? Dani, Chris, Jones, gente que vamos bien por arriba, ¿no? Entonces me ha dado un poquito de rabia esa situación, porque hay veces que cuando no encuentras el gol de una manera, te llega de otra, ¿no? Y no, ni siquiera hemos tenido la opción de esa segunda jugada, porque se nos han quedado en la corta la mayoría, ¿no? Entonces, pues bueno, pues perdíamos una opción de partido, ¿no?, o de hacer gol, ¿no? Y a mí no me gusta perder opciones, a mí me gusta tener todas, ¿no? Si tenemos dos de contraataque, tres de ataque posicional y dos de balón parado, pues intento sacar el provecho a cada una de ellas, ¿no? Y nos ha faltado, ha sido un poquito un debe, sí.
4: Gabriel.
5: ¿Qué tal, mister? Gabriel Gallego, Radio Marca. Quería preguntarte por el debut de Enzo Pérez. Lo hemos visto con mucho descaro, lo hemos visto que tenía ganas de aprovechar esa oportunidad. ¿Tú desde el banquillo cómo lo has visto?
3: Bien, el chico ha estado bien. El partido no estaba fácil. Le hemos metido porque Jones estaba estirando desde hacía un rato y el partido estaba difícil. No era sencillo entrar al partido bien, y él con 17 años pues ha entrado al partido bien, Ha estado tranquilo, no le quema el balón y luego físicamente es ganador. Entonces, bueno, pues creo que es un chico que tenemos que ir con él con paciencia. Espero que nadie ahora empiece a volverse loco, porque los chicos necesitan su tiempo de cocción, necesita ir madurando, necesita ir mejorando cosas, pero potencialmente tiene condiciones. Entonces vamos a ir trabajando con él.
1: Álvaro de Calero, técnico de Oviedo, después de este empate a cero entre Oviedo y Granada. Y otro 0-0 que ten gañadores da nosa porra. O do Cádiz Celta Fortuna.
0: Así es, hubo un acertante da nosa porra, ese 0-0 sen goles no Novo Merendilla entre o Cádiz e o Celta Fortuna. 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
1: Antes de irnos a publicidade, tenemos que repasar os marcadores dos partidos que temos en xogo na primeira e na segunda división. Na primeira, Anxo.
0: 8 de xogo no Pizjuán, Sevilla 0, Rayo Vallecano 1.
1: En a segunda división, o partido en Somos, non estadi.
0: Tamén 15 minutos, Mallorca 0, Valladolid 0.
1: 9:46, temos que repasar moito da pretemporada do fútbol galego, dos partidos que houbo. Tamén temos que estar co que van falar agora Bordalás, o técnico do Alavés, porque foi un partido, Quique Sánchez Flores, moi, moi, moi polémico. Falaremos de polideportivo, falaremos de motor, de atletismo, e como non, darnos as festas, darnos a troula, que estamos a 15 de agosto, fútbol e festas, hoxe nesta estrea do Galicia en goles.
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0: A Charleston, hoxe, en Arabexo, en Baldo Dura, nunha das múltiples festas que temos espalladas por Galicia neste día 15 de agosto. Un 15 de agosto que tamén aproveitaron moitos equipos para xogar, para disputar partidos de pretemporada. Entre eles o Alondras, que adiantaba o partido a matinal, vitoria diante do Matamá por 3-0. Saudamos a Rafa Villaverde, o técnico do Alondras. Hola Rafa, que tal? Moi boas noites.
1: Hola, boas noites.
0: Moitísimas grazas, porque hoxe é un día complicado, podemos decir, para todos, porque todo o mundo, os teus xogadores, os do Matamá, xa xogastes pola mañá, quere aproveitar un pouco o día festeiro, logo tamén mañá.
1: Sí, aproveitando que era festivo, que todo o mundo podía, pois pues bueno, aproveitamos para xogar xa de mañá, vendo tamén que o lunes é festivo en Vigo, aquí tamén eles querían intentar aproveitar e facelo canto antes.
0: E primeiramente, que tal as sensacións deste partido e do que vai de pretemporada? Comezando un pouco polo partido de doxe, Rafa.
1: Ben, un poquinho intentando acoplar a toda a xente nova que chega o equipo ahora, que son bastantes, son 9 xogadores, prácticamente media plantilla, e intentando acoplarnos e seguindo traballando para intentar chegar o día 6, que cando temos que chegar a tope.
0: De momento, balance positivo desta pretemporada.
1: Sí, bueno, nos tuvimos unha mala noticia, se lesionou un poquinho Javi, a ver si non é nada, Javi Pereira, pero do resto ven traballando moito, contento cos chavales, con como están traballando, e o equipo, bueno, intentando coller esos mecanismos que nos fagan ser un equipo competitivo durante toda a temporada.
0: O boa desta pretemporada que tedes o campo, podemos decir, o campo, para sí, traballar, sí. Por fin, non?
1: Sí, dos mellores fichases que fixemos esta temporada é o campo novo, sin duda.
0: E este Alondras, que tal pinta este ano? Segunda temporada de Rafa Villaverde a fronte, que tal pinta este ano? Mellor xa agora, xa digo, eches agulla de marear o equipo, vai a cousa no segundo ano mellor.
1: Sí, esperemos que sí, que vaya mellor, ben, bueno, equipo un pouco rejuvenecido, fichases de xente xoven que ten moitas ganas e ilusión de facer ganarse un nome na categoría, e bueno, contento hasta agora co traballo de todos, a verdad, moi satisfeito.
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0: Son as 9:52, segue o 0-1 no Pizjuán. Está en sala de prensa José Bordalás, Pepe Bordalás, despois da derrota do seu equipo, do Xetafe diante do Alavés.
2: La cartulina roja que ha visto Efemenía y la inferioridad numérica en la cual se ha quedado
3: el Getafe. La verdad es que veníamos con mucha ilusión para este primer partido de temporada. Creo que el partido estaba muy igualado y se ha condicionado con la expulsión. Siempre jugar con uno menos se nota. Primer partido del campeonato, muchísimo más, porque todavía no tienes el ritmo, no tienes la frescura que tienes cuando ya se llevan varias jornadas, y aún así el equipo ha dado la cara, el equipo lo ha intentado, hemos estado vivos con el 0-0, el equipo ha sido atrevido, quizá, bueno, pues en esa valentía que ha tenido el equipo, a pesar de quedarnos con uno menos, querer ganar el partido, pues en una pérdida y en un centro lateral se pusieron por delante. Pero el equipo no le perdió la cara al partido. Quizá, bueno, pues sí que en el tramo final han sido nuestros peores momentos porque hemos permitido muchas contras del Deportivo Alavés y bueno, nos hicieron el segundo y el tercero y bueno, un resultado creo que injusto para lo que ha sido el partido.
4: ¿Alguna pregunta más? ¿No? Ah.
0: Son las 9:54 minutos. Pepe Bordalás, sí, sigue hablando Bordalás. Se parecía que remataba rueda de prensa. A ver.
5: La segunda parte, el rol de Enes Unal le va a dar mucho a este Getafe, como supongo esperan.
3: Sí, confiamos mucho. Es un jugador que ya conocemos de su primera etapa en el club. Y bueno, él no había jugado en pretemporada ningún partido completo. Hemos decidido que entrase después. Ha tenido que entrar en una situación no buena para un jugador porque estábamos con uno menos. Ha tenido que trabajar mucho, pero es un grandísimo jugador y seguro que nos va a dar muchísimo.
4: Vale, damos por finalizada la rueda de prensa. Gracias.
0: Ahora sí, remata la rueda de prensa de Pepe Bordalás. A ver o que ten que contar también. En nada, o técnico legal, Quique Sánchez Flores. Gonzalo, confirmamos cómo hay acusa en Tuín, ese amigable entre o Pontevedra y o Ourense Club de Fútbol.
6: A causa que estamos no novedad, segunda metade, mantense o empate aún, marcaba en va para o Pontevedra, igualaba Viti para Ourense Club de Fútbol, 4 trocos no conxunto de Rubén Domínguez neste inicio segunda metade, entraron Argos, Marcos Bravo.

0: Gonzalo, o marcador en Tui, nese partido nocturno.
1: Camiño do 15 da segunda metade, está dominando Pontevedra, que busca o segundo. 15 minutos do segundo tempo no Álvarez Durán, Pontevedra 1, Ourense Club de Fútbol 1.
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0: En la segunda división, o partido de Mallorca, ese partido de ex primeiras.
2: Media hora sin goles, Mallorca 0, Valladolid 0.
0: Volvemos a primeira, escuchamos a Bordalás, fala Quique Sánchez Flores, sala de prensa, Méndez Zorroza, la Versia Tafe, Gañó y Golego, su equipo, Damán de Mariano.
3: Sí, hola Quique, buenas noches, Rayo Pando, Rayo Euskadi, felicidades.
4: Gracias.
3: Bueno, daba la impresión en la primera parte que iba a costar mucho, ¿no? El partido ha llegado a la expulsión y el equipo ha leído bien la situación en la segunda parte para insistir desde el principio, para crear ocasiones para conseguir los goles.
4: Bueno, en el primer tiempo creo que hemos estado en parte atrapados en el tipo de partido que propone el Getafe. Muy difícil filtrar balones, es complicado, es un equipo muy físico, no es uno contra uno, son duelos que son difíciles ganar. Nosotros hemos tenido la paciencia para intentar hacer nuestras situaciones de gol, no han sido muchas. Hemos visto en la oportunidad de la expulsión la posibilidad del cambio de sistema para tener más jugadores por fuera, llegar de otra manera distinta. Y bueno, y creo que hemos merecido por disparos, por situaciones, por control del partido y por intención, creo que merecimos ganar el partido.
5: Buenas noches, Quique. Yonander del Correo. Primero, enhorabuena por la victoria. Le quiero preguntar precisamente por eso. ¿Cómo se gestiona justo una expulsión antes del descanso en el vestuario que le indica a los jugadores? Porque entiendo que el instinto es, después, cuando estés con superioridad numérica, ir al ataque. Claro, lo peligroso es dejar la espalda. ¿Cómo has gestionado eso con los jugadores? ¿Qué les has comentado?
4: Bueno, que es muy importante en este tipo de lecturas no equivocarse, no confundirse. No. De hecho, los cinco últimos minutos del primer tiempo estábamos confundiendo la situación y estábamos metiendo en el mismo partido que nos proponían. Creo que era importante enfocarse en lo que teníamos que hacer, meter las superioridades o juego en los lugares donde nosotros queríamos, ir a nuestro partido, ir a la búsqueda de situaciones de gol y sobre todo ser inteligentes. Era muy importante no caer en situaciones que nos podían ir alejando del resultado y podían trasladarnos a nosotros la presión de jugar con un jugador más. Está bien, cuando eres un jugador más, lo bueno es acabar el partido teniendo la sensación de que aprovechaste bien esa oportunidad.
6: Hola, Quique. Hola. Roberto Arriaga, Cadena COPE. Hoy es imposible no hablar del partido y no hablar de Mariano, ¿no? De lo que ha hecho. Asistencias, goles, el campo con él, los jugadores apoyándole. Muchas cosas positivas alrededor del jugador, ¿no?
4: Muy importante, muy importante. Lo más importante de los jugadores es que quieran, es muy importante, que estén listos físicamente, que estén preparados, que él lo está. Y luego que él entienda que en el fútbol el pasado es historia, que el futuro es un misterio y que el presente es un regalo. Si él con eso se queda en aprovechar y enfocarse en lo que pase cada día, escribirá una nueva historia en su avatar personal.
7: Hola, mister, por aquí, en Ecol de Coa, en directo para Radio Victoria. Y muchas felicidades por la victoria. Hablaba el jueves de, no exactamente, igual es un poco hiperbólico, la obsesión por portería cero. Pues aquí está, la primera.
4: Es que el año pasado tardamos mucho en conseguir esa portería cero y además sumábamos a partidos también previos que también tampoco. Y para un equipo para que un equipo no reciba goles tiene que tener la sensación cuando sale al campo de que no va a recibir goles. Hemos hecho un periodo de preparación muy bueno con los chicos de 6 semanas que no nos garantiza nada, pero nos ayuda a creer en lo que estamos haciendo. Y esto de dejar porterías a cero, y con estas son ya 3 en 5 partidos, desde que empezamos el periplo, pues está francamente bien. Somos más poderosos cuando dejamos la portería a cero, somos mejores cuando somos conscientes de que nuestra portería hay que defenderla como se propone, y más allá de defender con 5 o con 4 es la intención. Me quedo mucho con eso y la forma y la disposición que muestran los jugadores para hacerlo, y eso es lo más importante.
8: Por aquí Quique, Jon Abascal de Onda Cero. Primero, felicidades. Este tipo de partidos, sobre todo en tus primeros partidos de la temporada pasada, se escapaban en los últimos minutos. El Alavés ha tenido un momento también ahí de tener que estar atrás, arropados, y ha acabado terminando, o sea, por sentenciar el partido. ¿Qué ha cambiado el Alavés en esos últimos minutos?
4: Bueno, cuando es muy goloso meterse atrás, perder 15-20 metros en el campo, es muy goloso cuando quedan 10-15 minutos y de repente el resultado es favorable y estás defendiendo relativamente cómodo. Es goloso y es malo, son las dos cosas. Además fue un momento en el que hicimos faltas en el medio campo, jugadores de espaldas, muy lejos de la portería, nuestra portería, y nos equivocamos un ratito. Ahí durante 5 o 10 minutos estuvimos un poco equivocados. Luego lo aprovechamos bien, porque luego retrasarse para atacar en velocidad, eso no está nada mal, y nosotros lo hemos hecho en el último tramo del partido.
9: ¿Qué tal, Quique? Igor Galarza, de la ETB. Has apostado por Mañas al comienzo. Cuéntanos cómo valoras el rendimiento que ha dado, hoy, pese a que haya marcado Mariano y demás. Sí. Pues bueno,
4: nos da siempre mucho físico, nos da mucha intención, nos da siempre una atención excelente, nos da velocidad, nos da defensa, nos presiona. Tiene una zancada que no hemos aprovechado hoy en caídas porque el Getafe tiene jugadores físicamente en uno contra uno muy fuertes. No ha podido hacer la diferencia hoy. Pero estamos muy, muy encantados con lo que vemos de la gente joven. Hoy se quedó sin jugar un chico que venía jugando toda la pretemporada, que era Xanet. Nos llevó un dolor de cabeza dejarlo fuera porque estábamos hasta el último momento con la opción de que podría jugar. Pero tenemos una plantilla en la que han hecho una gran pretemporada, todos han funcionado y puede jugar cualquiera. Esa va a ser nuestra gestión de este año. Ojalá lleguemos a ese punto en el que cualquiera juegue en cualquier momento y sea importante para el equipo.
0: 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No arrinque da xornada primeira por 3-0. Lembremos no outro partido en xogo agora mesmo. 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
2: Chegando a media hora despois da pausa para o Grolo, Sevilla 0, Rayo Vallecano 1.
0: Na segunda división, seguimos como estábamos.
2: Seguimos en goles, 36 de partido. Lembremos que o do Pizjuán comezou con algo de retraso por mor dun problema coa conexión do VAR. Aquí estamos no 37 na segunda, Mallorca 0, Valladolid 0.
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1: Estamos no Ecuador da segunda metade, baixou o ritmo neste segundo periodo. De feito, o Ourense Club de Fútbol está tendo moitísimos problemas para chegar arriba, problemas para poder elaborar no conxunto de Jorge Cuesta. Saíu mellor o Pontevedra no inicio, tivo aquelas dúas oportunidades, unha de Álex González, outra de Alberto Gil, pero a partir de aí está sendo un dominio infrutuoso, estéril. Non está tendo excesivo traballo o porteiro do Ourense Club de Fútbol, 23 da segunda metade. No Álvarez, Durán Pontevedra 1, Ourense Club de Fútbol 1.
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10: 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Das circunstancias das que ven o Arenteiro. Somos xente nova no club, somos xente que ten moitísima ilusión, que vai aportar moitísimo traballo. E non é o único que pedimos é paciencia e queremos que os resultados non só a nivel futbolístico, sino a nivel institucional van a acabar chegando. 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
0: Alex, pues nada, a seguir con ese trabajo, con paciencia, que no se puede pedir otra cosa en este Arenteiro que despega poco a poco, pero despega en esta...

0: 7, escuchamos a Cacharrón o Meta do Coruxo, ex do Club Deportivo Lugo. Ahora seguimos escuchando protagonistas. Non só falamos de orquestras. 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
0: 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Hola, Agus, que tal? Moi boas noites.
2: 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Boas noches.
0: O Lemos hoxe estaba hipermotivado ás festas, na casa, claro, vos viñades aí dunha pretemporada dura esta semana.
2: Sí, a ver, es mucha carga de trabajo e un número moi limitado de jugadores. Pero bueno, non es excusa, es decir, al final, bueno, pues ellos han jugado más intensos que nosotros y bueno, se suma un poquito todo. Y al final, bueno, pues en detalles, pues el partido se ha ido.
0: Lo que pasa es que, claro, es pretemporada, que enchedera, como digan algunos estados, perder a pretemporada y luego ganar todo en la liga.
2: Que se lo digan al Depor el año pasado.
0: Sí, también.
2: Ahí lo tienes. Yo les vi en pretemporada, no me gustó nada, les vi los partidos horribles y ahí están en primera división. Así que al final nadie te valora por la pretemporada. Está claro que si haces una pretemporada buena y tienes expectativas y ves que el equipo es bueno, pues siempre te motiva más. Pero al final nadie se acuerda de la pretemporada que has hecho, solo se acuerdan de cómo has quedado y qué objetivos has llegado a cumplir.
0: O que si, Agustín, sois dos equipos que menos partidos levades, pero máis carga case de traballo, porque estiveste incluso en Manzaneda de pretemporada.
2: Sí, partidos es el segundo que llevamos, pero sí que es verdad que la carga de trabajo es grande. Yo tampoco quería que las dos primeras semanas hubiese partidos, porque creo que me gusta trabajar con los equipos ciertas facetas que bueno, que los microciclos te obligan a tener más días de entrenamiento. Entonces creo en esa idea y bueno, pues un poco así. Lo que pasa es que bueno, al ser plantillas más cortas, pues a la hora de jugar, pues los minutos que les puedes dar a veces son más de los que debiéramos. Entonces bueno, pues es normal que pasen cosas como las de hoy.
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2: La verdad es que sí, hasta el final hemos estado un poco con incertidumbre. Entonces, bueno, yo tirando para casa prefiero que se quede un equipo orensano en la tercera división y más de los graves problemas que tuvieron para finalmente poder iniciar en tercera división. Pero bueno, al final más o menos es lo mismo. Es decir, sí que es verdad que es un derbi, es primer partido en Arenteiro contra rivales que conocemos todos. Entonces, bueno, pues es un poco distinto que si te toca Cambados, pero bueno, al final, ya te digo, no te influye a la hora de planificar lo que es una pretemporada.
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2: A ver, siempre que he estado con personas que al final el cuerpo técnico sí, las decisiones, como digo yo, al final las toma el entrenador, pero no vale que sea una dictadura pura y dura. Es decir, yo es una persona que lleva muchísimos años entrenando, que ya estuvo con Javi Rey en el Barco, que creo que tiene capacidad de sobra para aportar muchas cosas y bueno, y se está adaptando un poquito a la forma que tengo yo de trabajar, que es normal, que es lo que me decía él, déjame a Gus que te vea dos semanas o tres semanas cómo trabajas para que luego pues yo me pueda adaptar bien a la hora de crear sesiones, de ciertas cosas que sí que les pido. Y vamos, yo encantado con Fran, en ese sentido. Quiero gente que me diga cosas que yo no veo, evidentemente. Entonces, yo en ese sentido estoy muy contento. Había estado con Adrián Padrón siempre, pero yo creo que el que Fran tiene nivel más que de sobra para sumar muchísimo en el cuerpo técnico.
0: En este barco, de este nuevo centro de deportes barco, ¿qué podemos aguardar? ¿Qué perspectivas tienes? ¿Qué objetivos, sobre todo? ¿Cómo podemos presentar en sociedad ya este nuevo proyecto?
2: A ver, es un equipo con respecto al año pasado muchísimo más joven, pero muchísimo, es decir, gente muy joven, como digo yo, mucha energía, y que tiene muchísimas ganas de crecer. ¿Qué pasa? Que bueno, pues que como queremos los entrenadores, al final queremos energía que tienen los jóvenes y la veteranía y el saber el manejar los partidos que tienen los veteranos. Pero bueno, creo que hay una mezcla buena. Y bueno, yo creo que los objetivos están claros. Es decir, el año pasado el equipo hasta diciembre lo pasó muy, muy, muy mal, que terminó la primera vuelta con 13 puntos. Entonces, nuestro objetivo, yo creo que desde el presi ya lo dijo el otro día, es intentar hacer una campaña tranquila sin renunciar a nada, porque bueno, así como en la segunda vuelta el año pasado pues hicieron 33 puntos, que es una barbaridad, pues bueno, pues si se pone a tiro, como dice el otro, pues no vamos a renunciar a nada, pero creo que tenemos que tener los pies en el suelo e intentar que el equipo sea estable en tercera y bueno, en función de cómo vayamos, si la plantilla responde como creemos nosotros que va a tener un periodo de adaptación, porque bueno, son chicos jóvenes, muy jóvenes, creo que bueno, si hacemos las cosas bien, no sé hasta dónde llegaremos, pero creo que vamos a ser un equipo muy difícil de ganar.
0: Tal vez a la tercera más incierta, que puede ser más sorprendente, porque no hay claros favoritos sobre el papel, no, que se presume muchísima igualdad, puede ser una tercera perigosa para transitar la clasificación.
2: Sí, claro, es. Y más cuando, pues bueno, el año pasado había dos equipos con un presupuesto tremendamente superior al resto. Entonces, bueno, pues eso marca un poco las diferencias. Pero sí que es verdad que este año salvo un par de equipos que sí que manejan un presupuesto más alto, el resto, bueno, pues estamos todos ahí. Entonces, bueno, al final, sí, creo que dices tú, es un poco incertidumbre de no saber, pero en ese sentido también tener los pies en el suelo y no fiarse de nada, es decir, de gente que acaba de ascender o de gente que en teoría tiene equipos peores o que tiene menos experiencia en la categoría, no te puedes fiar de ninguno porque la tercera es tremendamente igualada, entonces cada año más encima, así que en ese sentido yo, vamos, tengo muy claro, muy, muy, muy claro que no me fío de ninguno.
0: Dos clásicas de pretemporada para rematar. Por un lado, ¿qué queda por llegar?
2: Pues sí que es verdad que necesitamos terminar la plantilla porque, bueno, pues creo que necesitamos por lo menos otro jugador más, mínimo otro, que esperemos poder firmar, pero bueno, todos sabemos de la dificultad de firmar en una situación geográfica como la del barco. Entonces es 10 veces más difícil que firmar en cualquier otra ciudad de Galicia. Entonces es complejo, es difícil, pero sí que está claro que intentaremos firmar por lo menos un jugador que nos marque las diferencias con respecto al grupo y que nos dé ese salto de calidad técnica que creo que nos faltó el año pasado para poder haber enganchado ese playoff, que el resto creo que lo tenemos, tenemos las ideas claras, sabemos lo que tenemos que hacer y sabemos los esfuerzos que yo pido a los jugadores, tanto defensivos como ofensivos. Entonces, en ese sentido lo tenemos claro, entonces nos falta ese poquito de salto de calidad, de técnica, para poder, lo que te he dicho antes, no renunciar a nada.
0: E logo, Agustín, hoxe cita diante do Lemos, nese trofeo das festas de Lemos, con ese 3-1 final. Que ven a partir de agora? Que tedes a vindeira semana?
2: Pues la semana que viene temos 2 partidos e la siguiente 2 partidos. Es decir, miércoles tenemos 1 e fin de semana temos un triangular con a Ponce e el Benvibre.
0: O miércoles en Ourense, non? 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
2: Ourense. En Ourense, en Coles. Uh-huh. Y la siguiente, pues tenemos la presentación del equipo en casa contra el Orense CF. Y el domingo es el único partido que jugamos domingo y iremos a jugar a la LIM para ya afrontar la última semana de microciclo normal de semana y primer partido de Liga.
0: Agustín, pues a seguir trabajando, y a intentar buscar algo de fresco, Que entre Barco y Ourense, pasando por Monforte, no sé si hay. Pero para
2: en Monforte algo más, pero si en Orense hay 35, en el barco hay 37. Entonces, estamos en las mismas. Es duro.
0: Para Monforte, para ese Monforte. Sí, aparte son las festas, para salir quedo.
2: hay un microclima ahí, que siempre hay nubes, esto, lo otro, es maravilloso. Pero bueno, el barco pega durísimo y en Orense también. Así que bueno, pues queda poco de este verano. Entonces, bueno, cuando te des cuenta ya estás ahí empezando a competir. Así que bueno, pues sabemos que es lo más feo, como digo yo, del fútbol, que es la pretemporada, pero todo merece un periodo de adaptación y hay que adaptarse a estos esfuerzos que queremos en el club. Y bueno, pues todo tiene su tiempo. Entonces, bueno, pues ahora están tiesos, como digo yo, y ahí pues esas molestias, esas pequeñas lesiones. Al final se trata de llegar lo mejor posible a la primera semana de competición. Entonces, bueno, esto son pruebas. Si salen todas bien, de maravilla, pero si salen mal, pues tampoco pasa nada, porque ya te digo, el objetivo es llegar primera semana con todos los efectivos a tope y poder afrontar la primera semana de competición como creemos que debemos.
0: Agustín Ruiz, adiestrador del Centro de Deporte Barco. Muchísimas gracias.
2: Gracias,
0: muchísimas gracias por atendernos.
2: Veña,
0: aperta. DC 37, tenemos en la primera y en la segunda los partidos, no tempo de descanso.
1: Así es, no Pizjuán, Sevilla 0, Rayo Vallecano 1, Enzo Mox na segunda, Mallorca 0, Valladolid 0.
0: Gonzalo, confirmamos que remata o partido en Tui. Marchó por protagonistas. Recibe aquí un mensaje, marchó por protagonistas, ahora nos cuenta cómo fue o desenlace. Falando de la primera federación, empate a 2, ¿no?
1: 2-1 gañó o Pontevedra, sí.
0: Gañó o Pontevedra 2-1, gañó o Club Deportivo Lugo, tamén 2-1, diante do Coruxo, Borja Fernández, adestrador do Conxunto Albiol Vermello.
3: Bueno, creo que primera parte con balón no estuvimos mal del todo, creo que nos faltaron muchas cosas, pero más o menos conseguimos elaborar y saber qué hacer con el balón, llegar a área contraria. Sin balón nos costó mucho, habíamos hablado del sistema peculiar que tiene Coruxo, cómo ajustarlo, pero nos costó en la primera parte bastante. En el descanso corregimos y ya creo que ahí fue el cambio del partido, ajustar eso, porque con balón en la primera parte estábamos bien y no tan bien como yo quiero, pero sí que más o menos conseguimos hacer cosas. Y en la segunda creo que sí que fue mucho más, a pesar de una ocasión que tuvo el rival, creo que estuvimos bastante, bastante bien.
4: Viendo un poco las ocasiones que generó el equipo, el Lugo, ¿se puede decir que el resultado fue un poquito corto? ¿Cómo lo ves?
3: Bueno, en ellos también, no sé si es el 2-0 o el 2-1, una buena mano de Fer. Creo que sí que al final tuvimos más ocasiones, tuvimos más llegadas o más cosas claras en área contraria que el rival, pero bueno, sigo un poquito ahí más preocupado, más incidiendo un poco en la primera parte que no entendimos o no hicimos bien, porque al final también es una cosa mía que a lo mejor no supe transmitirle bien a los chicos, no hicimos bien esa presión, ya no la presión, sino el saber cómo defenderles.
4: ¿Y cómo es la última por mi parte? ¿Cómo se está adaptando el equipo a lo que tú estás pidiendo en esta pretemporada?
3: Bien, porque no estoy viendo fallos repetidos de otros partidos, con lo cual vamos comprendiendo todo bien y vamos, o por lo menos, transmitiéndoselo bien. Y bueno, quedando semanas para seguir ajustando cosas, pero yo creo bastante bien.
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3: 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Non sei se máis ou menos, pero ben.
6: 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Llegaron los dos goles con dos balones profundos. No sé si era una indicación precisamente a partir del descanso o cómo fuese esa situación.
3: No, es una indicación de siempre. No, al final muchas veces arriesgamos, hacemos que vengan a presionar para buscar esa línea de largo y muchas veces nos falta. En la primera parte sí encontramos alguna vez con Gallar y con Yago por aquí por derecha. En izquierda era más apareciendo, pero bueno, está claro, si estamos arriesgando o teniendo tanto el balón o jugando tanto como hacemos, es para buscar precisamente esa espalda, o huecos por medio o esa espalda. Y creo que aún lo pudimos explotar un poco más en un momento. Nos costó. Hay veces que priorizamos demasiado la posesión en vez de ser más verticales cuando hay sitio.
6: Hoy jugó Kevin Press en una posición más alta, como que buscabas sobre todo, y cómo valoras también su rendimiento en ese lugar.
3: Bien, Kevin es un jugador que da mucha energía tanto en medio campo o ahí. Buscaba esa parte de presionar y esa parte también de aprovechar el espacio que no supimos verlo, encontrarlo, pero sí es un jugador que se incorpora muy bien y también no tiene a lo mejor el juego que puede tener otro media punta, pero sí tiene esa presión y esa movilidad constante y rompiendo espacios y aprovechando esos espacios o que compañeros, cuando él rompe, aprovechen el espacio por dentro.
6: Y por último, precisamente el otro día nos avanzabas ya que iba a jugar Arturo en izquierda. ¿Cómo valoras un poco su rendimiento hoy partiendo de izquierda?
3: Bien, yo creo que tiene cualidades para jugar a los lados y sigo sin saber si en qué lugar rinde más de los dos, porque creo que con esa velocidad que tiene, con esa repetición de esfuerzos, con ese ímpetu que tiene, puede ayudar mucho en las dos bandas.

0: 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Mañá teremos máis fútbol. Non teremos o Celta. Lembremos na primeira división. 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Unha primeira división que nos ten en vilo. 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
1: 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Vai buscar o Rayo nestes últimos 7 minutos que hai de engadido a victoria no Pizjuán. Polo de agora, no 91.5, Sevilla 1, Rayo Vallecano 1.
0: 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Hoxe estivemos centrados no Celta Fortuna. Con ese empate diante do Cádiz, acaban de chegarnos as declaracións dun dos debutantes na categoría, como é Adrià Capdevila. Declaracións aos medios oficiais do Real Club Celta.
2: Día histórico, como se ha vivido tamén desde dentro del vestuario?
3: La verdad que muy contentos. Sí que bueno, se notaban un poco los nervios, más que nada por las ganas que teníamos de ese debut, pero creo que hemos dado la talla y se ha demostrado en el campo.
2: Y dada la exigencia también del encuentro, ¿no? Muy contentos con ese primer punto a la historia.
3: Sí, la verdad que estamos contentos, sobre todo siempre es bueno un empate fuera de casa, pero bueno, siempre queremos ganar y creo que hemos tenido oportunidades para ello.
2: Como decíamos, partido también muy exigente, pero muy serio por parte del equipo, ¿no? ¿Qué valoración haces en líneas generales?
3: Sí, la verdad que bueno, la temporada pasada ya lo demostramos, que somos un equipo joven pero muy maduro. Sí que la primera parte nos ha costado un poco más, pero a medida que iba pasando el encuentro pues nos hemos encontrado más cómodos y han llegado las oportunidades.
2: Y bueno, con todo también los condicionantes que tenía, ¿no? Pues al final el calor que hacía hoy, la exigencia también de un equipo que hace nada estaba en primera, como es el Cádiz, y bueno, pues todo lo que se en torno al partido se daba, ¿cómo lo has vivido tú también? ¿Cuáles han sido tus sensaciones?
3: Sí, la verdad es que el Cádiz pues es una entidad muy grande y bueno, yo lo he vivido con tranquilidad, ya sé que es un debut a segunda división, pero bueno, también es un partido más y al final creo que es la mejor manera de afrontar estos partidos.
2: Perfecto. Bueno, Pablo, hoy era un día histórico para el Celta Fortuna, su debut en segunda división. ¿Cómo se vivió desde dentro del vestuario?
4: Bueno, pienso que ha sido un partido muy complicado. Todos sabíamos que segunda división no es lo mismo que primera ref y sabemos que el primer partido iba a ser más complicado que los del año pasado. Pero bueno, pienso que el equipo se ha reforzado en esta segunda parte, sobre todo tras haber hecho una primera parte un poquillo floja. Y nada, pienso que poco a poco iremos teniendo mejores acciones y todo de cara a los próximos partidos.
2: Bueno, para arrancar, ¿no?, esta travesía del Celta Fortuna en la Liga Hypermotion, un empate fuera de casa en un escenario, también un estadio muy complicado, ¿no? Así que contentos por ese empate.
4: Sí, siempre es bueno sumar fuera de casa y pues pienso que si seguimos sumando fuera de casa, aunque sean empates, es un resultado siempre a tener en cuenta positivamente, evidentemente, y esperamos que el próximo que jugamos fuera de casa podemos, en vez de sumar 1-3, confío en el equipo.
2: Bueno, y a nivel ya individual, ¿no? Para ti también era un día importante, era también tu debut en segunda división, ahí un poco dada la exigencia del encuentro. Hacía calor, hacía mucho calor, ¿no? Y esos nervios del primer día, ¿cuáles han sido tus sensaciones?
4: Bueno, todos esperábamos calor aquí en Cádiz, sobre todo al saber que es en el sur y bueno, comparado con Galicia hay un cambio de temperatura bastante grande. Pero bueno, en cuanto a mi debut en segunda división con el Celta, es inmejorable, ¿sabes? ¿Qué me diría hace unos años de estar aquí y poder hacerlo con el Celta Fortuna y con mis amigos y mis compañeros? Es un gustazo, la verdad.
0: Arrebas de Adrià Capdevila e Pablo Gavián, protagonistas do Celta Fortuna nese empate diante do Cádiz. 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
1: Óscar Lebrado, Club Xadrez Otoque de Xira. Moitísimas grazas, a seguir con ese bo traballo.
0: Moi ben, moitas gracias a vos.
1: Grazas por todo, Óscar. Rematou o partido, Anxo, no Pizjuán.
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1: Ainda así, Álvaro García, MVP do partido.
3: Talán agarrado y no ha pitado ni una, no sé, continuamente, en cuanto antes de que Augusto cogiera el balón ya estaba contando los segundos, no sé, no... No puedo valorar mucho más.
4: Dos partes absolutamente diferentes, ¿no? La primera muy superior al Rayo. ¿Qué ha pasado para esa segunda parte donde el Sevilla ha dominado más?
3: Bueno, ellos tienen que apretar, ¿no? Están en su casa con su gente y van perdiendo y es lógico que tenían que apretar. El penalti tan temprano pues le ha dado un poco más de ala y nosotros pues nos ha venido como un jarro de agua fría.
4: ¿La sensación que te queda en esa primera parte con tu gol que habéis dejado vivo hoy en esa parte del Sevilla?
3: Sí, hemos tenido otra de Randy, el gol anulado a Isi, que ni lo revisa directamente, no, ni se lo ha pensado y creo que si hubiera sido al revés sí que lo hubiera mirado bien.
4: Bueno, un partido especial, una ciudad especial con toda tu familia, sí. Y la cantidad de protagonismo que ha tenido tú hoy, con el gol, el penalti, ha estado en todas.
3: Ya, para lo bueno y para lo malo he estado hoy, ¿no? Pero nada, contento cada vez que vengo aquí. Evidentemente hoy están mis niños aquí también, que creo que es la primera o la segunda vez que vienen.
4: ¿No habían venido todos?
3: No, al final en Madrid pues se complican los viajes, son pequeños y hoy pues están aquí aprovechando el fin de las vacaciones.
4: Muchas gracias, Álvaro.
3: A ti, saludos.
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1: Está Luis García Plaza, ledo, como un paspallás, aí con seus xogadores, o Sevilla, que comeza gañando, os dous equipos, Alavés e Sevilla, líderes desta categoría, con estas dúas primeiras vitorias. Imos ver se fala alguén do Sevilla neste postpartido, pois, o autor do gol de penalti.
2: Peque.
1: Pues do Racing, a piques de marchar y ahí quedó.
4: De enorme peso para arrancar el campeonato del Sevilla.
5: Bueno, muy contento, la verdad, por el equipo, por el trabajo que hemos hecho. La verdad que se nos puso en contra ahí al principio del partido y habla muy bien del equipo, cómo se ha repuesto, ¿no?, a esto. Y ya te digo, muy contento por todo, ¿no? Yo al final he metido el gol, pero la jugada va a Manu, Robi la hace en el penalti. Esto es un equipo y así tiene que ser de aquí adelante.
4: ¿Cómo lo habéis celebrado, no? ¿Lo necesitaban? Han sido años duros. La primera parte al equipo le costaba, ¿y cómo superaba las adversidades y el público lo agradecía?
5: Bueno, es el primer partido de liga y teníamos muchas ganas de ganar. Creo que venimos de hacer una buena pretemporada, pero bueno, había que hacerlo en liga, que al final es lo que cuenta. Yo creo que el equipo lo ha hecho. La segunda parte creo que ha sido muy buena.
4: Cuéntame el penalti, porque estábamos dudando. Claro, el año pasado tiró alguno Vargas. ¿Cómo ha sido? ¿Lo has pedido tú? ¿Estabas en la orden? ¿Te has visto con confianza? Cuéntame.
5: Sí, bueno, lo he cogido. Tenía muy claro lo que iba a hacer y con mucha confianza, la verdad que gracias a Dios ha entrado.
4: Bueno, no te pudo la responsabilidad porque era un momento clave, ¿eh?
5: Sí, obviamente es un momento clave, pero bueno, estamos preparados para ello.
4: ¿Qué ha significado para ti?
5: Bueno, muy feliz porque, bueno, además mi mujer está embarazada, se lo he dedicado a mi hijo que está en camino, así que muy contento.
4: Explícame, ¿qué ha pasado en el descanso y el cambio del Sevilla de la primera al de la segunda parte?
5: Bueno, hemos ajustado algunas cosas, pero empezamos el inicio del partido yo creo que bien. Pasa que rápido nos meten ese gol que quieras o no, mentalmente te... Hay los primeros minutos que te quedas un poco así jodido, pero bueno, yo creo que después se ha repuesto y hemos acabado también bien la primera parte.
4: Muchas gracias, enhorabuena.
5: A vosotros.
1: Arriba de Peque, para pechar esta jornada en la primera división, Nakio Alavés llega a Ñugo Xetafe, e Nakio Sevilla acaba de tumbar o equipo do Rayo Vallecano. E mañana máis, Tato, faltan os o Celta, pero tenemos a lo menos dúas citas máis destacadas.
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1: Tamén na segunda división, despois dos partidos doxe, lembremos ese empate do Cádiz e o Celta Fortuna 0 goles, tamén Oviedo Granada 0-0, Mallorca Dur Valladolid 0 e Andorra 5, Ceuta 1, sumados ao partido de onte, Real Sociedad B 0, Castellón 1. Queda case o grosso da xornada para o día de mañá.
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2: 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Ten dos candidatos a estar en playoff este ano na terceira.
1: E dos amigables, destacamos un, porque xoga o Club Deportivo Lalín, un dos recén ascendidos a terceira, diante da Sociedade Deportiva Chantada. Un Chantada que está entre o Fútbol Sala, entre organizar o torneo de Fútbol Sala coa selección de Indonesia, e este partido diante do Club Deportivo La Liga. Así que, canto a fútbol, mañana tenemos un día completiño. Sin esquecer que no fútbol sala, 6 da tarde, na Malata, xoga o Parrulo diante do Braga. ¿Quere usted contar algo máis?
2: Nada máis. Mañá máis. Mellor non sei. Tampouco estivo mal, non? Para ser o debut, así, primeira xornada. Creo que estivo
1: ben. E máis cousas que podemos contar. Que ainda nos quedan un pouco máis de 5 minutos. Que está a Manu dicindo, contando das trañeiras doxe e o de mañá. Veña, Manu, vemos coas trañeiras.

0: ¿Cómo andamos? ¿Cómo que no necesitamos el programa tricentésimo, quincuagésimo?
1: Regular, por lo que parece regular, bueno, Carlos. No. Andamos regular.
2: Hoy se tiene un día.
0: De verdad, Sanjeo está con una sensibilidad auditiva.
1: ¿Qué pasa?
0: Propia de Gaes. Una cosa muy semejante.
2: Como de torrino.
0: Sí, sí. O peor de todo, que estamos llegando ya a un mundo presbítero. Un mundo presbítero. A Sanjeo, a mí está.
2: A mí ya no me da o brazo, ¿eh?
0: Estános a perseguir moitísimo. Si sea una cosa que terrible. Pero va a llegar a un mundo presbítero.
2: Souben que iba mal cuando chamé a mi muller un día y dicen: ¿qué pon aquí?
0: Sí. Yo enteréme con una etiqueta de cacaolat. Pero también es cierto, es que ponen las letras muy pequeñas. ¿Sabes qué pasa? Que después llega tu hijo y dice: xa, papá, pero le sé. Dice: ah, bueno, me llore con esa miña. Bueno. Alejandro Martínez Pini, ¿cómo estamos?
3: ¿Qué tal? ¿Cómo estamos?
0: Pues muy bien aquí, de nuevo un programa más, 356 programas que elevamos.
3: Parece que fue onte. Juntos.
0: Parece que fue onte, 2017. ¿Quién contaba llegar aquí?
1: Qué bonita estamos... reflexión, Pini.
0: Sí, sí. Programa número 27.
3: ¿Quién contaba? Nadie.
0: Programa número 27 de temporada, por cierto.
1: Queda moito para rematar la temporada.
0: Quedan che ainda 15 programas. 15 programas.
2: Los dos parrulos, quedante los dos parrulos.
0: Bueno, 15 claro. Programas, más todos os que no viñeches a tiempo. Ah,
1: pero están. Tienes que recuperar en verano.
0: No, en verano recuperas.
2: No vale teletrabajar en domingo, ¿eh?
0: Recuperas.
1: Tienes que recuperar sección.
2: Este verano no hubo mucha recuperación.
0: Cuando se repetimos en verano programas, claro. Ti, como año pasado, ves aquí. Falas por arriba.
1: Vale.
0: Perfecto.
1: De cuando ainda no estaba uno, como que no.
0: Claro, de cuando, por ejemplo. Podes encher os ocos dos programas onde non chegaches.
1: Vale.
0: ¿Sabes?
1: Vale,
0: entonces, pues. Non, mesmo dos que desta temporada, cando non chegaches, pois ves os programas eses que repiten e ti faz como que estás.
1: Hombre, claro, ahora o revisionismo.
3: Puedo rir.
1: Claro. O revisionismo ahora está de moda.
0: Claro, hay que revisionar.
2: Además, puedes hacer a sección do longo que queiras. Xa podes facela.
0: Claro, podes facer a ti.
2: Dos minutos que queiras.
1: Eu cobro iso porque.
0: Estou... No, iso xa está pagado.
4: Eu faría unha sección con todas as excusas que puseches.
1: Pero que sí. No son excusas.
0: Sí, sí, son excusas. Bueno, igual.
4: Con todas esas fotos, con sí, tal y todo.
0: Mutea a Dani.
1: Para eso no veño. Estaría ahora con Scarlett Johansson en vez de estar aquí.
0: Pero de Scarlett Johansson, ¿cómo relación sería? Pues esas, porque ya vaya una semana de.
1: Dame a chamar, yo uso recibo. Llamadas de Cofidis y de Scarlett Johansson.
0: Pero está a chamar diciendo, Pini, Strong Arms, Strong Arms. Hombre, no, sé, no. No lleves a futuro esa relación. No te digo.
3: Pero de Pini, no, sí, esa identidad en este Pini. Caso.
0: Claro, te halló el número de Pini directamente.
1: No, en desamáis.
0: Bueno, de embargantes, venga. Imos comenzar el programa, porque ya digo que tenemos mucho ferro que pasar. E imos comenzar con las efemérides aleatorias. 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
0: 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Era mayo, era por mayo. Cuando viene la calor.
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0: 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Sí, un,
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1: Os éxito
2: gregoriano parece o fin de ano gregoriano.
1: 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O gregoriano ten os seus límites.
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1: pero a ver, claro, pero que me boume o enigma.
2: Un rollo niseriano.
1: A Pachamama gregoriana.
2: Gregoriano niseriano.
0: Bueno,
1: anécdota ominosa, por favor.
0: 136º nos anos bisestos, ese 25. Imos ver que acontecimentos temos. Hombre, pois non. Temos un día, temos un acontecimento maravilloso.
1: Ah.
0: un 15 de mayo de 392.
4: De mayo San Isidro, por cierto.
0: San Isidro, labrador, poco mordedor.
4: Exactamente.
2: No, eso está me poniendo de más mala leche todavía, ¿eh?
0: O 15 de mayo de 392, o emperador Valentiniano II é asasinado mentres avanzaba cara ás Galias en busca do usurpador franco Arbogastes. Esta é a efeméride, esta é o acontecimento. Temos a data e o mellor analista de efemérides deste lado da frecuencia modulada, Alejandro Martínez. ¡Pini!
1: Strong arms. Mitad de hombre, mitad de robot.
0: O 15 de mayo do 392, o emperador O emperador Valentiniano II é asasinado mentres avanzaba cara ás Galias en busca do usurpador franco Arbogastes. Algo que comentar.
3: No sabemos ese Frank iba acompañado también de Carrero Blanco.
0: A sección de Pini, amigos.
1: Encántame a efemérides ominosas. Encántame.
0: No, estamos para renovar, ¿eh?
1: Está como un poquillo expediente oculto, Carlos.
0: Tampoco, sí, no me digas. Ay, cuidado. Que teño que esta noite cando... Ay, que despois vemos con...
1: Ese son efeitos luctuosos,
0: claro,
1: como dicía moi ben Dani.
0: Claro, sábado... mañá vimos con Capelán. Claro. Bueno, en fin, vimos coa mellor sintonía da historia da radiodifusión mundial, que é a que precede o que habitualmente ven sendo coñecido como versión Sangiao.
6: Eso. La hepatitis amarilla, la hepatitis B. La amarilla es...

0: Sesión Santiago, amigos.
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0: anda
2: Quinta
0: facendo...
2: xirando.
5: Los Sires está, o tipo está super en forma, ¿eh?
2: Pero Sires están soando de maravilla, además. Soa de maravilla, grupo.
0: 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Que tontería dis?
4: Que pasou?
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5: sí. Sí, tipo...
0: Efectivamente, sí. Leslie Nielsen, sí.
5: Agárralo como puedas. Fixo moitas. La verdad que...
0: Sí, Leslie é un home que llevas unha entrevista e trae unha máquina de peidos.
2: Sabes que Leslie Nielsen fixo prueba para hacer Ben Hur.
0: ¿Quién?
2: Daquela. Está grabado.
0: Ah, Leslie Nielsen.
2: Planeta Prohibido.
3: Quería decir que Miki protagonizó una de las mejores cámaras ocultas que se hicieron jamás en este país, pero grandiosa, que fue una cámara en la que le hicieron creer que Elvis estaba vivo.
2: Ah, sí, miré.
3: Pero cuando quiero decir que era muy boa, no era porque que estaba todo tan ben feito, sí. O doble de Elvis estaba tan ben feito, y al final de la cámara fue muy fermoso, porque más aló da broma, da risa, Miki emocionouse moitísimo,
2: porque muy fan
3: porque vivió a sí, situación como si fuese real, y para él fue un auténtico regalo, sí, recomiendo a todos que a miren, porque realmente es una cámara oculta excepcional.
0: Un inocente de este, ¿no?
3: Sí, pero colleron, contrataron o tipo que está considerado o mellor doble
2: que existe
3: de Elvis, un tipo que no plano medio resistía perfectamente o parecido.
2: Sí.
3: Entón, claro, Miki vivió uno porque a idea era que Elvis volvía ao mundo musical e iba a facer un disco con diferentes persoas moi representativas da música de diferentes lugares do mundo, e o elixido en España era Miki.
0: Sí, que bárbaro.
3: Sí.
0: Bueno, pois hai que recuperar iso. Bueno, un aplauso para Sanxeo que fixo unha versión que estivo ben, aparte non... Sí, que se parecía, pero non. Estas son desas que sí que se parecía, pero non. Bueno, e agora, amigos, amigas, chega ese momento agardado, porque Fran Rodríguez ten neste sin tres
3: pasou
0: 74 puntos.
3: Ah, sí.
0: María José Rodríguez, hai tres semanas acadaba unha puntuación que non imos enganarnos, vai ser complicada de superar, aínda que se pode. 89 puntos. Sí. É o momento máis agardado do como que non, porque Marcos Vázquez afronta o concurso CQN. Como que non presenta o concurso CQN con Marcos Vázquez. Bueno, moi ben. Imos ver. Imos co acumulador de puntos que o máis sinxelo. E despois se aturo a todos estes. Primeira parte, tes 30 segundos. Vou ler un enunciado dos que xa están aquí preelexidos. Como todos os convidados van collendo números, xa estamos chegando ao treito final da temporada, quedan poucos. Entón, primeiro tes que dicirme un número ou do 1 ou 4 ou o 10. Quer dizer, 1, 2, 3, 4 e 10 son os que quedan libres.
5: O 4?
0: 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Bueno, bueno, bueno, bueno, 4. Non vou dicir nada, vale.
3: Bueno, bueno, bueno, bueno.
0: O 4 é un...
2: O problema de labor.
0: O 4 é un...
2: A caravana de labor.
0: É un enunciado que alguén pode ser de excepcional utilidade para Marcos Vázquez. Como non queremos que o concursante estea só neste trance, cada un dos colaboradores ten un sobre diante. Nese sobre hai un número do 1 ao 5. Ti vas dicir un número do 1 ao 5 e o número que coincida co que ti digas vai ser o teu axudante para esta prova. Que número queres dicir?
5: O 3.
0: O 3, por favor, ides abrindo e a ver quen lle toca.
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0: Home, por fin Pini estrea, senón.
5: Bueno, bueno, bueno, bueno.
3: Bravo.
6: A ver, non preguntes por literatura india.
0: Non, non, non. Vou vos dicir o enunciado antes de que lle deamos o tempo. 30 segundos podes repetir, pero simplemente se repites, non contabilizamos esa resposta, pero tes os 30 segundos completos para dicir a cascoporro o que che diga. Concretamente son películas de cine español. Títulos de películas de cine español. Xogades ti e Pini. Non fai falla que se xa alternativo. Ti tiras pa diante, empezas a dicir nomes de películas, cando te canses, pois me Pini di por riba, eu vou contabilizar todo. Tedes 30 segundos... Películas de cine español de todos os tempos. Marcos Vázquez preparado, Alejandro Martínez Pini preparado, Dani Lorenzo no son medio tempo. O tempo comeza xa.
5: Airbag, rondallas, romería.
6: Historia del Crone.
5: El Día de la Bestia.
6: Los Vingueros. Yo hice Roque 3. El turismo es un gran invento.
5: Don RQR.
6: Sirat.
0: Qué bueno.
6: Ay, que me quedé pillado.
5: hostias.
0: Esta hostia no existe. Y ha de empezar por Torrente, ¿no? Torrente 1, Torrente 2. Bueno, non estivo del todo mal.
6: Mal,
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0: Non estivo tan mal, porque foron, para ser poucas, foron...
5: Me cago en Diola. 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
0: 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Pudo ser menos. É máis, digo xe unha cousa, que hai xente que ten saído de aquí con 20 tantos e ao final, na segunda parte, é onde está todo o xogo. Imos coas apostas, coas preguntas e co sobre sorpresa. Pomo un pouquiño de música desengrasante. Bueno, agora chega a parte do concurso na que vas xogar con todo o equipo do Como Que Non. Todo o mundo vai a xudarte. A segunda parte consta de 5 preguntas que se esconden nestes sobres. Cada sobre ten unha temática. Eu vou ler a temática e, en canto coñezas a temática, podes asignarlle unha puntuación deses cartóns que tes, vale? Se acertas, sumas puntos, e non, nada. Sigue xogando.
5: Como?
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0: 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Pasa nada. Vale. Vale. Para ayudarte, como son 5 preguntas, eu teño un sobre de máis. Imagínate que sea un tema que non te mola. Este, ciencia, física cuántica. Himnos. Bueno, te suma de desbote, ¿no? De, vale. De descartar. E hay una cosa máis. Te suma sobre sorpresa, ¿no? Que hay cosas que ayudan o penalizan. Son obligatorios na segunda e na cuarta pregunta. Hai que collelo si sí ou non.
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7: Bueno, vamos a apostar... Vamos a ser conservadores. O 4.
0: 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Bueno, pues o 4. Muy bien. Pini, imos a escoitar... Mamá, que... 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
6: Cato de dar dedos sin querer.
0: 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Bueno, imos...
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0: 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Imos a escoitar isto que... E o que vai darlle sentido á pregunta. Vale.

0: Joel Gallagher, pero ¿qué canta es Joel Gallagher o otro? ¿Quién canta?
1: Noel.
2: Joel
0: es
2: Billy.
3: Noel Gallagher.
0: Joel es Billy Joel.
4: Noel Gallagher.
0: Bueno, puedes poner a otro de fondo. ¿En qué ano fue número uno de 40 principales este tema? Falo de en qué ano fue número uno. Y las opciones son 1994, 1995, 1996. Ahora podéis hablar todos y hacemos aquí, como siempre, un...
4: Yo diría 94.
0: Tú dirías 94.
1: Sí.
0: No, tú dirías 94. No. Bueno, yo a él.
1: Yo diría 95 o 96.
0: Dirías 95 o 96. Vamos a ver. ¿Quién de vos diría
1: 96?
0: 94 de aquí. 96 quitáis de ti. ¿Quién diría 94 aquí?
3: Eu.
0: Uf, Pinisha.
4: Me puso en duda, pero estoy pensando. Es do segundo.
0: Venga, te vengo micro, Pini, que si no te escucho.
3: Desenrola.
4: Es One the Story. O Definitely Maybe fue en 92. No, 92 no. 93. Puede ser de
1: 92 está Freddie Mercury cantando, claro, con Montserrat Caballé.
4: 93 puede ser. Bueno, con Montserrat fue antes, porque salta.
0: ¿Tú dices?
1: 96. Yo digo 96.
3: Yo lembrome que esta canción pusieron a nun listening de inglés en Maristas. Eu deixo Maristas en junio do 96. 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
0: 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Cale a resposta?
1: Veña, 95.
0: Pasamos polo 94, polo 96 e polo 95.
3: Dalle.
2: Dalle, ese medo. Dalle
4: 96.
0: 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Foi número un en febreiro.
2: Ah, moito mellor.
5: Ah, claro, bueno, pues entón do 96.
3: Non, pero entón pode ser do 96, claro.
2: Sí, 96.
0: E a resposta definitiva é
1: 96.
0: É correcto, home, claro que sí.
1: Dixino desde o principio, é 96.
3: Sí, sí, sí.
0: 1996,
6: eu estaba máis contigo,
0: Bueno, veña que...
2: Estás a traballar as caras,
6: O single, CD single.
0: 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Agora sí que vai a ver que coller un sobre sorpresa, pero primeiro escolle...
6: Vermello.
0: O sobre, o vermello. Ui. Ui, que isto está duro. Que é unha frase, Carlos, que se ha quedado de contexto, pero hai un cartón verde.
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0: 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Le que ponga aí,
1: restas 15 puntos.
0: Moia polas ánimas, te quedas cun punto.
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0: Bueno, aínda queda moito. Que nos queda agora?
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0: Ainda quedan tres opcións de coller un sobre sorpresa, porque agora colles primeiro aposta, televisión, canta, seis. Vale, pois o seis, e agora colle un sobre sorpresa, que era o que tocaba desta pregunta. Veña, sorte, veña.
1: Veña, sumas 20 puntos.
0: Bueno, 21 puntos.
4: Imos casi quedábamos a cero.
0: Estamos casi a cero. Bueno, seguiu gañando. Ainda queda sumas 10 puntos por aí.
3: Sí,
0: e
3: sí.
0: O peor de todos... que os restas 15 puntos, xa o quitaches de en medio. Sí. Todo o demais pode axudar máis que penalizar. Imos poñer isto, dalle a play.

0: dentro do mundo da televisión, con que relacionarías este son que acabamos de escoitar, Marcos?
1: Con El Tiempo es Oro. No, non sei. No. Non teño ni idea.
0: Podes, queres que escoitalo de novo? Queredes escoitalo
2: de
0: novo?
2: Sí, Canal Plus, sí, total.
0: Dalle, dalle.
1: Como?
3: Canal Plus.
0: A ver, escoita.
2: Sí, sí. Te digo, che, bueno...
4: Non, iso non o contes, cuña.
1: Bueno. Non.
3: Canal Plus.
2: Sí, ¿sí? Era entre...
3: A cortinilla de Canal Plus.
2: Ser. Era entre... Sí.
0: Bueno.
1: ¿Quién tiña Canal
0: Plus? Vou ser magnánimo e misericordioso, como di aquí Sanjiao. Se sodes quen de atinarme todo, de atinar todo, doulle a Marcos a opción dun sobre sorpresa máis.
2: Todo que...
0: Quero dicir, todo, si es, non está mal, pero se alguén de vos é quen de dicirme exactamente
4: o que anuncia, o que precedía,
0: correcta,
4: o que precedía.
0: O que precedía, sí. Concretamente.
4: Era, porque era antes de
2: sería lo más plus.
0: Imos escoitar todo. A ver, colle os cascos. Dalle volume. A ver, imos escoitalo, dalle. Escoitas, non?

0: nome.
1: A película Las Dezas.
2: Sí, yo creo,
3: estreno,
2: creo
3: que era
1: Las Dezas. Ah, a película Las Dezas.
4: Yo pienso, que era a Cortiniña que se ponía diante de cualquiera película.
2: No, sí,
4: película
2: dos estreo Canal Plus.
0: Que a Cortiniña de estreas sí, o cualquiera película.
4: Sí.
0: ¡Es correcto! ¡Sí, señor! ¡Claro que sí! ¡Claro que sí! E como son magnánimo y misericordioso, era muy complicado.
5: Puedo coger un sobre que me reste puntos.
0: Vas a coger, no te vais a restar puntos. Ya está, bueno, ya está. Imos darle un sobre más a Marcos porque, bueno, acabo de saltarme.
4: Sí, sí.
5: Bueno, pues 10 puntos.
0: ¡Suma 10 puntos! Bueno.
3: Vale. Te me dejas decir una cosa muy rápida.
0: Sí.
3: Eu, o de Canal Plus, fíxeme abogado por...
0: ¿Abonado?
3: A Canal Plus.
4: ¿Abogado?
2: Non o digas, Julio, non o digas.
3: Vale, porque a ceremonia dos Oscars deixaron a de poñer na segunda cadea e pusieron a en Canal Plus. E o primeiro ano que pusieron en Canal Plus, fíxeme abonado de Canal Plus.
0: Correctamente. Bueno, son 31 puntos que ten Marcos por este set, más 6, 37 puntos... Que queda moito por diante, ainda non xogou cos 10. Veña, outro sobre, que queres? O azul, é o azul que nos trae Pablo Sanjiao.
2: Cine.
0: Cine. Aquí non hai sobre nin nada, polo tanto, Dani Lorenzo, Fran Rodríguez, Cuña, son grandes cinéfilos.
5: Oito,
0: está arrastrando ata os 10, moi ben. Veña, imos escoitar que creo que temos algo de cine, non? Por aí, veña. Dalla aí, anda. No, esta no es cine, perdón.
4: Ay, perdón.
0: Perdón, no, esta no es cine. Dalle, no, esta no es cine. Cine, imos con cine. Claro. Vale. No os preocupéis porque es una sintonía para ambientar, ¿eh? Es una sintonía que puede corregirme Dani, que se configuró, que se compuso hay dos años para a cerimonia dos Oscars, da que acaba de falar Cuña, que son a vindeira semana,
4: sí,
0: o vindeiro do domingo para o lunes, 15 de marzo, dentro
4: sí,
0: de 8 días, será a cerimonia dos Oscars. A pregunta, Marcos, e tes axuda, xa que van ser os Oscars, cal destas películas non está nomeada este ano a mellor fotografía? E as opcións son Os Pecadores, Soños de Trenes, Marty Supreme ou F1, a película. E a pregunta é cal non está nomeada este ano a mellor fotografía. E Marcos Vázquez está poniendo todo o seu empeño en ti. Dani Lorenzo, porque...
5: É que eu creo que F1 sí. Por mejor fotografía, por ese rollo deportivo de cámaras a toda velocidad. O resto de películas no sé yo qué son.
4: Eu se teño que apostar sen máis axuda, diría que F1 non está.
5: Pero espera, y non podes chamar a Scarlett.
0: No,
4: porque logo pues moi pesado.
0: Que dirías que F1 non está.
4: Eu diría que F1 non está e a anterior que diseches é coa que teño a dúbida, con Marty Supreme.
0: Ou seja, que...
4: O F1, Marty Supreme, Soños de Trenes, Los Pecadores están.
3: Los Pecadores están, seguro.
0: Eso é correcto.
4: Vale.
0: Xa, che digo que é correcto.
6: Está nominado todo.
0: Bueno.
4: Que Marty Supreme ten 9 nominacións. Entón, é probable que Foto estea. Porque Marty Supreme está, por exemplo, en dirección artística. Eso sí que o sei. Non contaban con él.

0: pregunta sinxela, que serie de televisión pertence esta sintonía? Non hai máis.
1: The Witch, de Embrujadas.
0: Esa de quen era?
1: Era a de Page,
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1: Pimp y Gromenauer, que parecían nombres de, parecía que era Page, Gromenauer,
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0: que después no estaba, que estuvo primero,
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1: 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Eran Page, concretamente eran Page, Piper y Gromenauer.
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3: Déjale ver de cara,
0: es correcto,
3: you know.
0: Es correcto, sí señor, creo que sí.
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0: o final
3: al ataque
0: non puido ser, son 59 puntos, non. Porque tivo moi mala sorte con eses 15 puntos que restou ao principio.
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0: 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Con Lodeiro.
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0: 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Sí, sí. ¡Qué bárbaro! ¿Esa caches canto?
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0: 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Bueno, son 55 puntos, pero o aplauso es bien merecido por para Marcos. Alejandro Martínez Pini, estivo nos controis técnicos. Dani Lorenzo, Alberto Cuña, Fran
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